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0: En 99.9 es la hora 21:35 minutos. La temperatura en la ciudad de Mar del Plata, 14 grados, 5 décimas. La sensación térmica, 14 grados, 5 décimas. La humedad, 95%.
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En 99.9 es la hora 22. 4 minutos. La temperatura en la ciudad de Mar del Plata. 14 grados. 5 décimas. La sensación térmica. 14 grados. 5 décimas. La humedad. 95%.

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0: En 99.9 es la hora 22:32. La temperatura en la ciudad de Mar del Plata, 14 grados, 5 décimas. La sensación térmica, 14 grados, 5 décimas. La humedad, 95%.
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3: En 99.9 es la hora. 23:02. La temperatura en la ciudad de Mar del Plata, 14 grados, 5 décimas. La sensación térmica, 14 grados, 5 décimas. La humedad, 95%.
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4: En 99.9. Es la hora 23:31. La temperatura en la ciudad de Mar del Plata, 14 grados, 5 décimas. La sensación térmica, 14 grados, 5 décimas. La humedad, 95%.
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0: En 99.9 es la hora 04 minutos. La temperatura en la ciudad de Mar del Plata, 14 grados, 5 décimas. La sensación térmica, 14 grados, 6 décimas. La humedad, 99%.
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0: En 99.9 es la hora 0:30 minutos. La temperatura en la ciudad de Mar del Plata, 14 grados, 5 décimas. La sensación térmica, 14 grados, 5 décimas. La humedad, 95%.
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En 99.9 es la hora, una en punto. La temperatura en la ciudad de Mar del Plata, 14 grados, 5 décimas. La sensación térmica, 14 grados, 5 décimas. La humedad, 95%.

0: En 99.9 es la hora 1:33. La temperatura en la ciudad de Mar del Plata, 14 grados, 5 décimas. La sensación térmica, 14 grados, 5 décimas. La humedad, 95%.
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0: En 99.9 es la hora 2. 2 minutos. La temperatura en la ciudad de Mar del Plata, 14 grados, 5 décimas. La sensación térmica, 14 grados, 5 décimas. La humedad, 95%.
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0: En 99.9 es la hora 2:33. La temperatura en la ciudad de Mar del Plata, 14 grados, 5 décimas. La sensación térmica, 14 grados, 5 décimas. La humedad, 95%.
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En 99.9 es la hora 3 en punto. La temperatura en la ciudad de Mar del Plata, 13 grados, 9 décimas. La sensación térmica, 13 grados, 9 décimas. La humedad, 95%.

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0: En 99.9 es la hora 3:32. La temperatura en la ciudad de Mar del Plata, 14 grados, 5 décimas. La sensación térmica, 14 grados, 5 décimas. La humedad, 95%.
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0: En 99.9 es la hora 4, 2 minutos. La temperatura en la ciudad de Mar del Plata, 13 grados, 9 décimas. La sensación térmica, 13 grados, 9 décimas. La humedad, 95%.
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0: En 99.9 es la hora 4:30 minutos. La temperatura en la ciudad de Mar del Plata, 13 grados, 9 décimas. La sensación térmica, 13 grados, 9 décimas. La humedad, 95%.
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En 99.9 es la hora 5. 2 minutos. La temperatura en la ciudad de Mar del Plata. 14 grados. 5 décimas. La sensación térmica. 14 grados. 5 décimas. La humedad. 95%.

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0: En 99.9 es la hora 5. 30 minutos. La temperatura en la ciudad de Mar del Plata. 14 grados. 5 décimas. La sensación térmica. 14 grados. 5 décimas. La humedad. 95%.
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0: 99.9 es la hora 6. Un minuto. La temperatura en la ciudad de Mar del Plata, 14 grados, 5 décimas. La sensación térmica, 14 grados, 5 décimas. La humedad, 95%.
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5: Muy buenos días, comenzamos una nueva emisión de Noticias y Protagonistas en la mañana de la ciudad de Mar del Plata. Iniciamos este encuentro con el desarrollo de la información, como lo hacemos cotidianamente, y con la mirada puesta en este primer tramo, repasando aquello que consideramos esencial poner a su alcance de lo que fue motivo de producción periodística en esta estación de radio.
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6: Verónica Escarnicia es presidenta de la cooperadora del Polivalente de Arte.
7: Nosotros somos el Polivalente de Arte, es una escuela especializada en arte, que son menores, escuelas secundarias. Y el problema que tenemos, que el inspector que tenemos en este momento es vicedirector el profesorado de arte, que funciona dentro de la escuela en el turno vespertino. Este señor nunca toma conciencia de que tiene menores a cargo, en su cargo de inspector, y ya se pasó de la raya. En este momento, hace unas semanas, creemos nosotros, porque no sabemos desde qué tiempo está, el director del IPA ha colocado cámaras en un Zoom, que es un salón de usos múltiples, donde nuestros menores, y justamente las chicas de danza, hacen clase ahí y se cambian y se visten ahí porque no tenemos zona de vestuario. El tema es que pusieron las cámaras encima sin avisar ni siquiera a nuestro director ni a ninguna otra persona. Era una cámara oculta, mínima, y nosotros, obviamente como padres, no sabemos a dónde van esos videos, qué hicieron con los videos que estuvieron filmando, más allá de que ellos dicen que lo pusieron por el vandalismo que ven en nuestros alumnos. Que es totalmente incorrecto, porque la verdad te puedo asegurar que los chicos, más de hacer una travesura, vandalismo no tienen.
6: ¿Cómo se llama esta persona?
7: Juan Carlos Nisi, y el director del IPA, Santiago Lanucara.
6: Ahora, ellos colocan una cámara para hacer un control, aduciendo que hay una situación de vandalismo, ¿no?
7: Bueno, exactamente.
6: Bueno, dado el estadio actual que suele ocurrir en muchos establecimientos, uno no lo descartaría de plano. Lo que ocurre es que eso se hace conversando y explicando, y en todo caso, si hay chicas que se van a cambiar, chicas y chicos, en definitiva, ¿no?
7: Exactamente.
6: Porque, debe decirse.
7: Y el tema también es que no están permitidas las cámaras en los salones. El permiso que hay es para ponerlo afuera, como las tenemos las cámaras, y a lo sumo se puede poner en un pasillo. Pero en este momento, en ese aula, es como si nos estuvieran poniendo una cámara en el baño. ¿Entendés? Porque las chicas se cambian totalmente, se sacan toda su ropa para ponerse las mallas y la ropa de danza.
6: Claro. ¿Y cómo se llegó a saber esto?
7: Porque encima también en ese aula es un salón de usos compartidos donde no podemos poner ningún tipo de carteles ni nada. Ellos pusieron este año un cartel del IPA sobre un escenario que también lo construyeron estos por su cuenta sin pedir autorización. Sobre ese cartel, los chicos del poli, como no podíamos poner carteles, de travesura le sacaron la ñ a la palabra año. Ajá. Entonces ellos vieron que era un vandalismo. Entonces le mandó el director del IPA, el señor Santiago, a nuestro director un mail diciéndole que nuestros chicos habían incurrido en vandalismo rompiéndole las letras del cartel. El director dijo que él no estaba enterado, no sabía que los chicos hubieran hecho eso, y este señor le dijo sí porque los tengo grabados y le mandó el video. Entonces ahí descubrimos que estaban las cámaras.
6: Pues ya se entregó solo, digamos.
7: Exactamente.
6: Qué bárbaro.
7: Pero sí, igualmente el inspector tiene causas anteriores y todo, no entendemos cómo es que él sigue en el cargo, y al contrario, en vez de sancionarlos cada vez le dan más cargo, porque en el momento que tuvo este problema en el 2019, él era vicedirector, tuvo algo parecido también, y en vez de sancionarlo o de hacer algo, le siguieron subiendo de cargo, y ahora el señor es inspector de artística.
6: ¿Qué había pasado en 2019?
7: Es algo parecido también con cámaras. Le había puesto en otro lugar que no debía.
6: Uh-huh. ¿Y no habrá llegado la hora de hacer una presentación judicial sobre esto?
7: Ya está hecha, ayer todos los padres fuimos a hacer la denuncia en la comisaría, ya fue a fiscalía, ya estamos todos legalmente. Ajá. Y también tenemos desde el Consejo Escolar que después de que salimos en los medios y hicimos todo este movimiento, fuimos, el director fue citado y también pidieron la presencia de los padres, así que la reunión va a ser hoy.
6: Eso depende del Consejo Escolar del Partido General Pueyrredón, y hay un antecedente del 2019.
7: Exacto.
6: ¿Y alguna
7: el
6: vez
7: señor Sebastián Elías fue quien tomó las denuncias en aquel momento y es la persona que tenemos a cargo en este momento?
6: Uh-huh. La verdad, me llena de preguntas. ¿Dónde está el articulado de esto, no? ¿Quién sostiene a quién ahí?
7: Dale. La verdad que sí, perdón, porque justo me estaban pidiendo el aula. No, es una vergüenza, no sé qué decirte, la verdad que estamos todos muy muy mal y no sé, pedimos que por favor todos colaboren y que estas personas así no pueden estar. Primero por el autoritarismo, porque pasan por arriba, todo el autoritarismo lo tienen ellos, no, nuestro director estuvo atacado, acosado por ellos, porque era, vos fíjate que el inspector nuestro es vicedirector de ellos. Y cuando lo citaron primeramente en el consejo, no me acuerdo si el lunes o el martes, la persona que lo atendió fue este inspector. O sea, yo llevo la denuncia contra vos y vos mismo me estás atendiendo.
6: Bueno, como mínimo ridículo, pero por eso digo.
7: Exactamente.
6: Daría la impresión de que hay alguna otra cosa ahí, ¿no?
7: La verdad no sabemos, quisiéramos saber cuáles las cosas. Nosotros ahora en este momento lo que queremos saber es qué se hizo con las cámaras, porque, bueno, debido a todo esto ahora la sacaron, pero más allá de que la sacaron, nosotros tenemos todo en donde sabemos que estaban, están las grabaciones y está el mail que el director mandó. Así que ahora a nosotros lo que nos interesa saber es cuánto tiempo hace que están esas grabaciones, a quién se las dieron, quién las vio. Existe la ley de protección a integral de los niños, niñas y adolescentes, la ley 26.061. Uh-huh. La ley 25.326 de protección de datos personales, está el Código Civil y Comercial en materia de derecho a imagen y protección de derechos de los niños personalizadísimos, uh-huh. Hay ley provincial que integra el sistema bonaerense de protección de derechos de niños, ley provincial 13.298, o sea, hay muchísimas leyes más. Está la Convención sobre los Derechos de los Niños, que protege la vida privada de los menores y obliga a las instituciones estatales a adoptar medidas de protección especial. Sí. Y así hay más datos sobre las imágenes identificables de menores que no pueden. Ellos, fíjate que mandaron el mail de este menor y no sabemos a quién más se lo mostraron, dónde los pusieron. No sé, son cosas gravísimas. Todos dicen, ¿es una cámara? No, no es una cámara. Atrás de esa cámara hay un montón de cosas. Y más en el momento que estamos viviendo ahora, que desaparecen niños, que violan, que matan. Nosotros no sabemos si ellos mostraron esos videos a alguien más, si hay una red, si los chicos están ellos seleccionan chicas, ¿entendés? Hay un montón de cosas que los padres ahora están en dudas y quieren saber qué pasó con todo eso. Bueno. O sea, es algo más que una cámara en una escuela.
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11: Daniel Adler, experto en seguridad y contraterrorismo.
12: Todo básicamente nace por permitirle a la criminalidad que haga de la suya, ¿no? Uh-huh. Hay que recordar que en la vida real, perdonar al criminal es condenar a la víctima. Uh-huh. Y en la Argentina de hoy, hablando en tema de trata, tráfico, temas relacionados con menores, cada día en Argentina desaparecen 4 chicos, de los cuales uno nunca vuelve. La realidad es bastante más oscura de lo que se muestra solo con el terrible caso de Agustina. Uh-huh. En este caso particular de Agustina, lo que se ve es apenas la punta del iceberg, uh-huh. que es terrible, pero es solamente el principio. Estamos hablando, en este caso, este chacal, ¿no? Barrelier, como hay tantos miles de barrelieres en la Argentina, es un tipo que se encarga del narcomenudeo en la zona, barra brava, o sea, pertenece a asociaciones ilícitas, toma una casa para hacerla de aguantadero o de búnker, y según denuncias anónimas hay 10 casos similares. Mm. Uno, incluso una de las chicas, una menor, salió precintada, semidesnuda, gritando a la calle que la querían matar y violar. Lamentablemente hay una parte de la sociedad que está muy atemorizada o que ya bajó los brazos y dice, no, la verdad no voy a denunciar, no vale la pena. De hecho, las estadísticas nos marcan que al menos el 80% de las víctimas opta por no denunciar. A eso le decimos cifras negras de inseguridad.
11: Sí. Ahora, este caso explota, estalla y pone sobre la mesa un muestrario de cosas, ¿no? Me cuento entre los que no teníamos ni idea que había un fiscal, o hay un fiscal en Córdoba, se llama Raúl Garzón. Más allá del impacto negativo de su presentación y esas especies de, no sé, cosas casi grotescas. Uh-huh. Este hombre intervino en la investigación de un caso conocido en Córdoba como el asalto a la cena de los jueces. Es un hecho que ocurre en diciembre de 2016 en la casa de una abogada en el barrio Cofico. Había allí 30 personas, incluidos políticos, jueces federales y provinciales y empresarios. Digamos, una masa crítica de poder importante. En ese asalto, la Cámara 2 del crimen, 2 años después, o sea que esto fue en 2018, absolvió a los principales imputados, los dejó en libertad al tiempo que mandó a investigarlo actuado por Garzón y por el entonces juez de control número 5, Carlos Lescano. Parece ser que no ha pasado absolutamente nada, es decir, hay un asalto de esta magnitud. Se hace un procedimiento, se determina o dicen haber determinado que estos individuos son responsables, no lo pueden probar en el juicio oral, quedan todos libres, se los manda a investigar y aún siguen en sus cargos. Y a este tipo ahora le dan más poder todavía.
12: Bueno, esto no pasa solamente en Córdoba. No. Hay lo que llamamos nosotros un divorcio entre la justicia, la policía y la ciudadanía. De ahí viene también la falta de denuncia, la falta de confianza, ¿no? La negligencia, en algunos casos la culpabilidad por omisión o por acción directa. Eso la gente, el ciudadano, lo percibe con claridad. Es más, con esa conferencia de prensa que dio el fiscal Garzón, lo que hizo fue todavía profundizar más la grieta. Entonces, acá hay un riesgo muy grande que cuando la gente, la ciudadanía, corta esa relación que debería haber con la justicia y con la policía, deja de denunciar, deja de confiar, deja de sentir que la policía y la justicia es la última y la única barrera que los separa de la criminalidad, es ahí donde la batalla se pierde definitivamente. ¿Y quién gana? La criminalidad, la impunidad. Los delitos tan graves como el narcomenudeo, el tráfico humano. Yo, mi hipótesis, yo lo dije desde el día sábado, y incluso me presenté en la causa como amicus curiae para poder interrogar justamente a este barrelier, con 3 técnicas básicas, como hacemos en Ecuador, en Colombia, que es la utilización del polígrafo, detector de mentiras, una evaluación grafológica y una estrategia de contrainterrogatorio. Y yo le dije claramente en el escrito que no necesitaba más que 45 minutos para extraer la verdad y las conexiones, quién le liberó a la zona, quién le permitió a Barrelier, quién lo protege, para quién trabaja, ¿no? A cambio de algún tipo de negociación, pero eso es algo muy... no quiero decir fácil, ¿no? Pero es muy rápido de realizar, y bueno, yo sigo esperando que me permitan ingresar en la causa para... Porque una vez que hay una persona capturada, el imputado ya está capturado, el 70% del caso estaría resuelto. Pero resuelto no quiere decir solamente acusar al eslabón más directo. Es ver para quién trabaja, quién le permite, a quién responde, por qué lo hace, y si solamente se trató de un asesinato o efectivamente esto es un caso de tráfico humano, como todo hace pensar.
11: Bueno, lo que más me hace pensar en lo particular es cuando la joven esta que logra liberarse, relata ella y dice, me ató, me dejó desnuda o semidesnuda, me dijo, quédate ahí que te tienen que ver.
12: A mí me hizo
11: pensar, digo, en un mercado de esclavos, ¿no?
12: Vos fijate también que en el caso de Agostina, en el mismo día que fue, vamos a decir, cautiva antes de ser asesinada, se le activan también las redes sociales. Se le activan las redes sociales. Y las redes sociales muchas veces son catálogos para que los predadores sexuales o otras personas puedan decir, bueno, esta sí, esta no, poder visualizar quién es, quién no es. Yo lo veo con mucha claridad, pero no quisiera adelantarme porque por el respeto de que la justicia está investigando, que hay un fiscal y un equipo que está... investigando para llegar a la realidad, porque reconocer la realidad ya es el 50% de la solución. Si nosotros solamente vemos que, bueno, que hay acá un chacal que secuestró y mató, está bien, es un delito ultrajante, extremadamente grave, pero hay algo mucho más macabro por detrás.
11: Sí, sin duda.
12: El 90% de estas cuestiones es cuestiones de secuestro, ¿no? De captación, participan seres muy cercanos, incluso familiares, en este caso aparentemente familiares extremadamente cercanos, que más bien hacen una operación mercantil, una operación de venta de un menor. En algunos casos, no digo en este en particular, pero en algunos casos incluso es la propia madre, la entregadora a una madre adicta, entregadora a un tipo que está en el narcomenudeo. No, no digo que sea el caso, digo que hay muchos casos que son así, que tenemos que tener la mente muy abierta, el corazón muy frío, y en materia de seguridad prepararse para lo peor, para poder ser lo mejor. O sea, piensa mal y acertarás. Eso es algo que en criminalística siempre lo repetimos.
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13: El concejal Ariel Bordaisco.
14: Nosotros lo que estamos pidiendo es que el municipio adhiera directamente a la ley nacional, que es RTO, la revisión técnica obligatoria, y que a través de esa adhesión pueda el propio municipio establecer el sistema que el municipio desee, ya sea con un espacio de revisión técnica o con la habilitación de distintos talleres en la línea de la desregulación que se está haciendo respecto a la BTV, para salirnos del esquema provincial, porque desde mi óptica, escuchando lo que vos decías, no hay ninguna manera que el gobierno de la provincia de Buenos Aires tome la decisión de ir a un sistema de BTV distinto al que tenemos hoy en día. Y como municipio, más allá de lo que dicen la Constitución Nacional y la norma nacional que permite que los municipios adhieran, además existen experiencias comparadas de municipios de la provincia de Buenos Aires que ya han tomado ese camino, como Quilmes y Avellaneda, que se han separado del régimen provincial y que han establecido sus propias RTO, como se llaman, es decir, su propio régimen, para que sea el municipio quien lo regule, lo controle, y poder evadir o presentar una alternativa a un sistema provincial que, como vos dijiste, primero es malo, porque es un sistema malo, segundo es caro, y tercero es un sistema teñido de oscuridad. Pero no porque se le ocurra a Ariel Bordaisco o a José Luis Jacobo, sino porque hay, como vos bien dijiste, varias causas respecto a malversación de fondos en el sistema de la BTV. Hay causas que incluso procesaron al ex ministro Donofrio y que llevaron a su separamiento del cargo, y que ahora hoy está el ministro Marinucci. A mí me tocó, y te cuento, siendo legislador, presentar distintos proyectos pidiendo la modificación del sistema, incluso cuando se vencía la licitación de 10 años del sistema actual, este monopólico que tiene una empresa, y el propio, se lo dije a los dos ministros, primero a Donofrio y después a Marinucci cuando asumió, y ambos ministros en la comisión me manifestaron su negativa a cambiar el sistema, a pesar de todo esto que te estoy diciendo. Por lo tanto, está claro que la provincia de Buenos Aires no quiere, José Luis. Entonces, me parece que nosotros, en el marco de nuestra autonomía, tenemos que tomar un camino distinto, y por eso es que presenté ese proyecto que se está discutiendo hoy en la comisión de movilidad.
6: Bueno, es verdad que, es decir, en su momento, cuando esto se discutió, yo recuerdo que Oscar Pagni había presentado... Oscar había luchado mucho para que esto no quedara con este esquema concentrado de empresas, y se había planteado en aquel momento con la Cámara de Talleristas de Mar del Plata, una cámara que perdió toda relevancia en la ciudad, había sido muy, muy intensa en su presentación pública en los 90, a principios del 2000, que esto estuviera abierto, ¿no? Es decir, que hubiera tantos operadores como aquellos que certificaran las capacidades necesarias para hacerlo, pero además el sistema es tan poco confiable que el ministro Marinucci presenta como un gran éxito, según él, sus propias palabras, haber desbaratado más de 1000 páginas ilegales que ofrecían obleas apócrifas. Esto de que lo desbarataron, es como cuando dicen que desbarataron los casinos clandestinos. Cae uno, brotan ocho. Esto así como está es imparable.
14: Totalmente, José Luis. Bueno, las dos cosas. Primero, los antecedentes de el entonces concejal Pagni, nosotros los tomamos todos. Están dentro de la ordenanza, que es verdad que, como decís vos, en el momento en que apareció por primera vez la idea de que exista un régimen de verificación técnica obligatorio nacional o provincial, el Oscar Pagni ya lo planteaba, la idea de ir a un sistema más descentralizado, más fácil, más accesible, no monopólico, bueno, que evita las situaciones que después, desgraciadamente, fue un visionario, porque fue lo que sucedió con el sistema. Bueno, nosotros desde el mismo lugar que él, ya avanzado, ya con una ley nacional, ya con decretos nacionales que están estableciendo la regulación, que ya se está aplicando en muchos lugares del país, menos, por supuesto, como siempre, en la provincia de Buenos Aires. Me parece que es el momento, es una discusión que hay que dar. Nosotros necesitamos espacios descentralizados que permitan que la gente tenga más rapidez.

0: Platense, en que es mucho porque es un parque automotor muy grande, se vaya a saber uno a dónde, a qué lugar o a qué bolsa de recursos que no vemos nunca. En Mar del Plata no la vemos de ninguna manera, por lo tanto, modificar el sistema, y bueno, por eso es que nosotros presentamos la iniciativa.
1: Sí, por otro lado, no lo veo en estas declaraciones, pero escuché que dijeron, me parece que lo ponen en boca del gobernador inclusive, que a quien se atreva a hacer la BTV fuera de la provincia de Buenos Aires lo van a multar, pero decimonónicamente, ¿no?
0: Es increíble, sí, lo vi, creo que como declaraciones del ministro, pero sí. Lo vi. La verdad que volvemos a lo mismo, ¿no? Te proponen un sistema malo, además te amenazan, son parte del problema, tuvieron un ministro corrido por denuncia específicamente por la BTV, nadie se hace cargo, fingen demencia como si el anterior no correspondiera. La verdad que es una vergüenza, pero bueno, ya lo hemos hablado nosotros, José Luis, yo la verdad que pocas veces he visto un gobierno más desastroso en todos los ámbitos de la política pública, pero además le sumaría que es casi impune o indiferente, como si los problemas no existieran, ¿viste? Como el viejo refrán de decir, bueno, yo los escondo los problemas abajo de la alfombra. Bueno, la alfombra del gobierno de la provincia de Buenos Aires te diría que tiene, parece una montaña de las cosas que tiene abajo. Y no se hacen cargo, nacionalizan discusiones, las ideologizan para no demostrar que es un desastre la gestión. Pero bueno, es lo que nos ha llevado este gobierno, José Luis.
1: No, sin duda. Bueno, fíjate vos el cruce de ayer, después que Jorge Macri dice vamos a construir un muro contra el desastre de Kicillof, la respuesta del ministro de Inseguridad bonaerense es una respuesta patética, diciéndole, bueno, vos estás fracasando, sos el peor de tu familia, habla de otra cosa, digamos, no pueden contestar sobre lo que se debe contestar, ¿no? Cuando la provincia está envuelta, Mar del Plata incluida, en un baño de sangre.
0: Es un desastre en términos de seguridad y no demuestran ningún tipo de análisis, de mejoría, ni qué es lo que está haciendo el gobierno de la provincia para mejorar la situación de inseguridad. Ideologizan las discusiones para evitar, como si vos dar la respuesta real sobre las gestiones. Los funcionarios de Kicillof generaron, construyeron, fueron parte de la construcción de una marcha federal por la salud, cuando tienen un desastre con Ioma y con los hospitales públicos. La verdad que es un nivel de la caradurez. No tiene límite.
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1: Bueno, muy bien, aquí estamos. Todavía en una noche muy, muy cerrada. Falta un ratito largo para que inicie el día. Y la noche está muy, muy cerrada porque la niebla es un dato presente. La temperatura es de 13 grados 3 décimos. Bajó un grado y medio en la última hora. Estaba casi en 15 grados. Y va a estar más o menos en estos parámetros. Por supuesto, con 100% de humedad. Como en cada jornada durante esta época del año y desde hace 36 años, repito, circulen con precaución, luces bajas encendidas. Traten de pensar que no están compitiendo, no están en Mónaco como Colapinto, no es Daytona, levanten el pie. Y muy en particular para los que van sobre dos ruedas, motos, bicicletas. Las bicicletas que ya no respetan un semáforo tampoco. Hay algunos cruces de calles que realmente hay que entrar con un cuidado absolutamente inmenso, ¿no? Bueno, esto es un aspecto porque, bueno, a esta hora de la mañana estamos todos iniciando el día. Se dijo, se expresó, se ratificó, se expuso muy claramente que no está en venta, no habrá venta de la base naval de Mar del Plata, asiento de los submarinos de la República Argentina, submarinos que tuvimos hasta el colapso del Ara San Juan, cuestión al respecto de la cual está concluyendo el juicio. La semana próxima se escucharán los alegatos de las partes al respecto de todo lo que ha ocurrido. Ha habido revelaciones muy importantes allí por parte de los hombres de la Armada, que han tenido que estar digamos expuestos ya como sindicados responsables del siniestro o como testigos, etcétera, etcétera. Es un juicio muy intenso. Ayer, finalmente, recuperada la fibra óptica, declaró en el juicio por los cuadernos, así conocido, el exministro de Economía de la República Argentina, Roberto Lavagna. Lavagna confirmó que había coimas en el gobierno de Néstor Kirchner en cuanto a la obra pública, en un hecho que aquí, en este espacio de radio, ha sido expresado a lo largo de todos estos años, en muchas oportunidades. Lavagna ratificó que cuando en su exposición en la reunión de la Cámara Argentina de Comercio en el año 2004 habló de que, bueno, se escuchaban expresiones al respecto de sobreprecios, que había una gran preocupación y que el Banco Mundial estaba muy preocupado por esto. Recordemos que muy poco tiempo después Lavagna fue separado del cargo de Ministro de Economía. A partir de allí empezó una secuencia, una serie de nombramientos, uno más terrible que el otro, al frente del Ministerio de Economía, en donde el mito de lo cotidiano decía que el verdadero ministro de Economía era Néstor Kirchner, que en una libreta de tapas negras de almacenero llevaba todos los días los datos de la recaudación fiscal, de las erogaciones del Estado, etcétera, etcétera. Esa era una de las libretas de tapa negra de almacenero que tenía Kirchner. En la otra llevaba los datos de las coimas, ¿no? De la recaudación cotidiana de las coimas, con las distintas estructuras de subsidio que se habían creado al hacer implosionar la convertibilidad. Esto ha sido parte de todo. Ayer, sobre las expresiones de Lavagna, se han hecho algunos cálculos de lo que ha sido el latrocinio, en particular referido solo a los vueltos espurios en obra pública, un tema que ha tenido continuidad, digamos. Hay que advertir que frente a estos hechos que involucran a Facundo Leal, ex titular de ARSAT y ex integrante del directorio del ORSNA, el ente que controla los aeropuertos de la República Argentina, y los datos que están surgiendo de toda esta investigación, el modelo de corrupción, que es un modelo que atraviesa los gobiernos, que afecta, impacta en prácticamente toda la estructura pública, en este caso del Estado Nacional, es verdaderamente un dato que confirma, sostiene cada vez más algo que he señalado en distintas oportunidades, ante ustedes, quizás en cientos de oportunidades en 36 años, que es que no es cierto que no hay plata en la Argentina, el problema es que se la roban. Un dato elocuente de la plata que se han robado, del dispendio de recursos, del amiguismo, de los beneficios indebidos, es que se ha conocido el balance de Aerolíneas Argentinas, totalmente superavitario. Aerolíneas Argentinas pasó de ser una empresa dependiente de los aportes del Tesoro Nacional a una empresa autosostenible, perfectamente administrable y superavitaria, ¿no? Dato, yo diría, más que interesante, para ponerlo muy, muy de relieve, y ameritaría, entiendo, un fuerte título de tapa en los medios de comunicación, título que no está, por supuesto. No está ese título, no está el título de... el impacto que está teniendo la minería en la vida de las poblaciones de las históricamente llamadas provincias pobres de Argentina, que siempre han sido no otra cosa que provincias empobrecidas y saqueadas. La situación de cambio que se vive en Jujuy, la situación de cambio que se está viviendo en la provincia de Catamarca, en las dos que esto va a tener, está teniendo y va a tener el más grande impacto por la creación de empleo registrado, por la creación de empleo registrado de buen valor, digamos, de buenos salarios, más todas las conexiones que esto genera, digamos, los contratos de transporte, los sistemas de mantenimiento, bueno, todo lo que rodea una operación de estas características, más la inversión que se viene en obra pública en esas provincias históricamente rezagadas. En referencia a... una cuestión que no se puede, en conciencia y de buena fe, dejar de lado en la cobertura periodística. Ayer hubo un nuevo detenido en el caso del asesinato de Agostina, que es violación y asesinato, según dice la pericia forense. Hay cruces muy fuertes entre las dos familias, la familia de... digamos, por un lado está el papá de Agostina y por otro lado está la familia de la mamá de Agostina. La mamá sigue internada. Ayer, por lo menos en medios de Córdoba, se hablaba de que su internación tiene que ver con un síndrome de abstinencia, fundamentalmente. La mujer había caído, digamos, en el consumo, en los consumos. Más allá de la indignación que le puede producir a la abuela, y es entendible, dice, cuando la abuela dice, están usando a mi hija, etcétera, etcétera. Bueno, esto tuvo que ver mucho con el intento de los sectores del kirchnerismo y la izquierda de apoderarse de esta cuestión y hacerlo de una bandera contra Milei, sin un sesgo mínimo de piedad al respecto de la suerte de la niña. Hay muchas imágenes que están circulando, de algunas de ellas yo he hecho verificaciones para ver que no sea inteligencia artificial, a veces los programas que se usan realmente son muy sofisticados y es complicado, pero está claro que la mamá llevó a esta criatura por un camino de sexualización. Son imágenes que no tienen contracara, que ella sabía desde el principio dónde estaba, en ese momento donde rodeada de periodistas... dice, ¿con quién la llevaste? Devuélvemela, nadie te hizo daño, ¿no? Ahí me parece que está definido absolutamente todo. Los cruces entre las dos familias son ya un dato. En la mañana de hoy se conoce que habrá otras acciones más y se entiende que habrá más detenidos. Por ahora es una interpretación, es un análisis, es muy especulativo. Pero existe una convicción firme de que tirando del hilo, se llega hasta algún estamento del poder político de Córdoba vinculado al peronismo, indudablemente. La cuestión política no va a estar exenta y no sé cuánto van a poder aguantar a que la procuración esté en manos de este fiscal, de Raúl Garzón, con el antecedente que tiene en esa causa, donde fueron asaltados, desvalijados, prominentes figuras de la actividad judicial, política y empresarial de Córdoba, en una causa que cuando llegó al estrado, el jurado interviniente dijo, y la verdad que con esto no podemos declarar culpable a nadie, señores, les pedimos disculpas, váyanse, una cosa que quedó ahí boyando, y un tipo al que le siguieron dando poder. Esto es estructura de poder, sin ninguna duda. Hablando de estructura de poder, bueno, ayer se votaron los pliegos para 75 cargos judiciales. incluido el de la cuñada de Alconada Bleff. Patricia Bullrich se abstuvo. Los votos fueron más que suficientes para la nominación. Lo que ocurre es que todo eso va a quedar en vacío. ¿Por qué va a quedar en vacío? Bueno, porque estaba nominada para integrar un tribunal oral federal en la Ciudad de La Plata, Tribunal Oral Federal 3, que no existe. Es decir, se abrió un concurso para cargos, que debe tener 8, 9, 10 años, esto viene de la época del gobierno de los Fernández más Massa, y nos encontramos con qué, y nos encontramos con que nunca estuvo el presupuesto para crear ese tribunal. ¿No? Así como ahora la gestión del senador Abad ha logrado que quede firme y esté el presupuesto para crear una nueva sala en la Cámara Federal de Mar del Plata, saludamos que haya mejores servicios, esperemos que nombren jueces adecuados, que vengan a trabajar, que cumplan con su tiempo, con su rol de dedicación al ciudadano, ¿no? Como pasa ahora, que ha pasado todos estos años, primero lo tuvimos a Ferro, que Dios mío, es increíble, se va a ir de esta vida sin pasar un día preso, Jorge Ferro, terrible delincuente. Lo tenemos a Jiménez, de cuya honestidad no puede dudarse en términos de que nadie puede pensar que haya alguna vez pedido algo dinerario impropio, pero cuyo rol, cuya presencia, cuya enjundia, cuya dedicación real nunca justificó en todos estos años el dinero que ha recibido del Estado, de los impuestos de todos nosotros. Me parece que también está como medio en el último tramo, tuvo problemas serios de salud, pero bueno, ahora le crearon un centro de estudio ahí en la Facultad de Derecho para que se entretenga, para que boludee un poco más, ¿viste? De paso hacemos una segunda sala, qué sé yo. Más costo para nosotros. Ojalá sea productiva, esté a la altura de las circunstancias, responda al ciudadano de a pie como corresponde, que la presentación de un expediente no quede ahí en letra para elevarse meses y meses, etcétera, etcétera, como suele ocurrir. Ayer finalmente, sí, después de la conversación mantenida aquí en esta radio, los padres se expresaron, ahí en el Polivalente de Arte, hubo hasta una suerte de conacto de alguna violencia. Bueno, ahora hay una gran responsabilidad, que es establecer los hechos como corresponden y determinar las competencias, porque no se puede estar en un estado, en una situación de estas donde hay alguien que violentando todo sentido común y un paquete de leyes enormes, como citaba esta madre que habló aquí en la 99.9 ayer, se ponga una cámara oculta para controlar a los estudiantes, y más en un lugar que por no tener ese instituto, el Polivalente de Arte, que funciona en algo que alguna vez fue un hotel, no tiene, digamos, camerinos, no tiene un vestuario, un lugar adecuado para que quienes deben cambiarse, para las prácticas que hacen, puedan estar con la dignidad que se requiere, con el resguardo que se requiere, ¿no? Esperemos que haya además una acción pronta de aquellos actores judiciales que han sido requeridos por la presentación de los padres, ¿no? Esperemos que sí. Bueno, en este momento es la hora 7:15 minutos en el territorio nacional de la República Argentina. Estamos en la 99.9. Te comunicás con nosotros a través del 5640696. Hay un mensaje del día de ayer que me pareció muy divertido. Agradezco los conceptos y el texto del mismo. Ya continuamos.
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1: Bueno, muy bien, continuamos. Aquí Carmen me dice, muy parecido al caso Candela. Es que yo cité una larga lista de casos que tienen una misma matriz, de María Soledad Morales hasta el día de hoy. Algunos que pasaron encubiertos como otra cosa, hubo mucha habilidad para disfrazarlos de otra cuestión, como ha sido el caso de Natalia Melman o el caso de Lucía Martínez acá en Mar del Plata, que tienen exactamente la misma matriz. Niñas que están en indefensión, abandonadas desde la hora cero, y que, por ejemplo, en esos dos casos, bueno, se manipuló, se manejó, se transformó en un instrumento. Recordemos que el caso de Lucía generó una explosión prácticamente global a partir de los dichos irresponsables, no ciertos, de la fiscal que intervenía primariamente en el caso, ¿no? La fiscal Isabel Sánchez, que todavía goza de percibir rigurosa y rutinariamente un espléndido sueldo del Estado provincial, al cual no debiera acceder. Esta mujer debió haber sido removida hace mucho tiempo, pero bueno, de esa manera manejan las cuestiones. Me voy a referir a un caso que demuestra que esto de la alteración del sentido común, la alteración de la percepción de los hechos, es un fenómeno global. Sacude al Reino Unido de la Gran Bretaña, lo coloca al propio premier laborista Keir Starmer, un hombre que hoy tiene menos del 14% de aceptación en referencia a su estado al frente de las cuestiones del Reino Unido de la Gran Bretaña. Tiene que ver con el asesinato de un joven británico, blanco, a manos de un individuo que pertenece a... Lo denominan como secta, pero yo creo que es un perfil religioso muy influido por las distintas corrientes que atraviesan la India, el hinduismo, el islam. Justamente los Sikh nacen de el rechazo al sistema de castas que propone el hinduismo y nace del rechazo a la opresión de la mujer del islam. Dicho de esta manera, se fue generando una necesidad de un cambio, crearon su propia cosmogonía y a veces pagan el precio. Esto pasó en Estados Unidos después de los eventos de 2001, cuando muchos Sikh fueron perseguidos como si fueran islamitas, que no lo son, y atravesaron situaciones horribles. Lo cierto es que hay un video, una reconstrucción que ha hecho la BBC, que muestra los eventos previos al momento en que este joven británico es asesinado en la vía pública por este integrante de la comunidad Sikh que vive en Gran Bretaña. En su momento, ¿qué es lo que ocurre? Bueno, este joven había estaba estudiando, va a un lugar, hace una compra, sale a la calle, se cruza con este individuo al que lo ve vestido en extraña forma, llevando un arma blanca, un arma blanca grande. Y le pregunta, toma su celular, lo empieza a grabar y le pregunta si él es un hombre malo, si es una persona mala. La respuesta es que lo acuchilla. Una vez que comete ese hecho, llama a su madre, integrante de la comunidad SIG. La madre viene, se lleva el arma, él llama a los servicios de emergencia y el joven está en el piso, sangrando, y el individuo dice que fue atacado por este joven. Que fue atacado por este joven. El asesinado se llama Henry Nowak. La policía, ¿qué hace? Lo ve en el piso, tirado, y le pone las esposas. Todo esto quedó grabado en las body cam de la policía. Siguen los hechos y en un momento los policías se dan cuenta que se están mandando un moco fenomenal, le sacan las esposas, qué sé yo. Bueno, hubo un juicio. En ese juicio, este integrante de la comunidad SIG ha sido condenado a prisión perpetua con cumplimiento mínimo de 21 años. Quiere decir que por 21 años no pueden presentarse a pedirle ninguna morigeración de la medida de condena. Esto no satisface, hay petitorios presentados para que esto sea un tiempo más extenso, que por lo menos sean 30 años sin poder pedir la morigeración de la condena. Y en el momento del fallo, el juez interviniente le dice: le has hecho un gran daño a tu comunidad, eras realmente un asesino y lo único que has hecho es poner en peligro a tus congéneres. Reitero, porque he visto un poco de todo como en botica, en medios, hay gente que se pone en un lugar y dice, bueno, no, el Islam es el peligro. Yo creo que en muchos sentidos el Islam es un peligro, pero, digamos, la comunidad SIG no es una comunidad islamita, todo lo contrario. Tiene, o pone, o pondera a la mujer en un lugar, en un rol importante. Inclusive las mujeres SIG están, culturalmente o religiosamente, pero más de lo cultural, habilitadas para ser guerreras, para si es necesario tener que combatir, poder estar en armas. Esto es solo un dato. Ayer fue un día terrible en Málaga. Ayer pasaron cosas terribles en Málaga. Una vez más, viene del lado o de la mano de inmigrantes marroquíes. Es un tema que es cada vez más fuerte, cada vez más controversial. Y ya hay varios dirigentes políticos europeos que están hablando de la reversión. Es decir, esto lo está diciendo el candidato con más posibilidades de asumir el próximo gobierno en Portugal. Tique de avión, señores, fuera de acá. Ya aparecen algunas voces por el estilo. En uno de los conflictos que hubo en Málaga en el día de ayer, la gente en la calle gritaba, cuando venga Vox los vamos a echar a todos. Esto es cada vez más fuerte entre los jóvenes. Y tal como vengo planteando hace muchos años, lamentablemente y tristemente, y me encantaría hoy decir, che, la verdad es que yo allá por principio del 2000 comencé a analizar este tema, leí los libros de Adriana Falacci, me formé una idea al respecto, empecé a seguir la información y dije, esto termina en violencia. Lamentable y tristemente. Bueno, caso curioso acá en Mar del Plata. La Cámara Penal resolvió elevar un caso a juicio que es el siguiente, y además tiene hasta puntos de contacto con esto que pasó en Gran Bretaña, sin tener personas de distintos grupos o etnias en juego. Hay un individuo que va a la casa de su pareja, comienza a agredirla, la amenaza con una tijera, le hace un corte en un brazo, le quema los brazos con un cigarrillo, la golpea. Bueno, se produce toda una situación allí, griterío. Llegan familiares de esta mujer agredida. Al tipo lo agarran en la calle. Primero son familiares, pero después se suman otros, lo tiran al piso, lo patean. Bueno, ahí sí aparece la policía. Viene el SAME, lo sube a este individuo que le habían dado como para que tuviera y se lo lleva a Liga para internarlo. Y a la mujer, no, nada, y la mujer estaba cortada, quemada con puchos. Bueno, gracias a la diligencia de una médica que estaba en una de las ambulancias, que sacó fotos, Bueno, con las imágenes de esas fotos de WhatsApp, se decidió, contrario a lo que pedía la defensa de esta bestia, elevar esto a juicio oral y público. ¿Qué llevó a los operadores del sistema? A que entre se compadecieran y no sé qué con respecto del agresor, que había sido a su vez agredido. Y no prestarle atención a la mujer. Un caso muy raro, con aristas muy extrañas, que espero poder desarrollar con mayor detalle en la semana que viene. Hoy no vamos a llegar ni por casualidad. Bueno, 13 grados 4, estamos en la 99.9. 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Ya continuamos.
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1: Bueno, muy bien, 7:29 minutos es la hora en el territorio nacional de la República Argentina. Estamos en tránsito en el tratamiento de todos los temas que, bueno, tenemos en el día de hoy. Pablo, te agradezco mucho tu mensaje y los conceptos que me vertís. En fin. Siempre a veces, viste, en medio de todo esto hay que ponerle un toquecito, hay que buscar alguna risa. Quiero contarles esto, el canciller Pablo Quirno, canciller de la República Argentina, estuvo en la reunión en donde Argentina está pidiendo ingresar a un acuerdo, digamos, de las Naciones del Pacífico. Lo cual, al igual que está pasando con el tema del acuerdo Mercosur-Unión Europea, abre puertas notables de oportunidad para el comercio de la República Argentina. Tengamos presente, ayer lo explicaba muy bien Adolfo Sturzenegger, pero muy bien lo explicaba. Decía, mirá, si no hubiéramos hecho el paquete de regulaciones que hicimos, de desregulación que hicimos, ni los productores de huevo de Argentina, ni los productores de miel, creo que había otro producto más, hubieran tenido la oportunidad de ser los que primero movieron para vender al mercado europeo y en realidad vender por todo el cupo inicial que el mercado europeo abre para estas exportaciones de Argentina hacia allí. Esto tiene más o menos ese sesgo. Bueno, lo concreto es que en la tarde noche de ayer, el gobierno de los Estados Unidos emitió un comunicado en el que invita a los británicos de confesión judía a mudarse a Estados Unidos, dado la inquietante situación de antisemitismo y antisionismo que se vive allí en ese país, con comunas que están siendo tomadas, dominadas por dirigentes islámicos, en comunas donde justamente la colectividad islámica se va transformando en enorme mayoría. ¿Qué hizo el canciller Kirchner? Bueno, se sumó al comunicado y dijo, Argentina también, el que quiera venir será bienvenido, en buena hora. En un tema que es inquietante, ¿no? Porque tiene una discusión de fondo. Argentina le quitó el primer lugar del ranking mundial a Brasil en 2025 en exportaciones de yerba mate. Las exportaciones siguen creciendo. Se encaminan a un nuevo récord este año. Pero en paralelo, dicen, el mercado interno no muestra signos de recuperación. Aquí volvemos otra vez al tema del marco de precios. Ayer veía una pareja de argentinos que están recorriendo Asia, van subiendo sus experiencias en TikTok, en Instagram. Estaban en Vietnam. Y estando en la ciudad de Hanoi, se encontraron con un lugar en donde venden yerba mate. Estaban todas las marcas argentinas, paraguayas, uruguayas. ¿Saben qué era sorprendente? Una de las más vendidas en Argentina estaba a mitad de precio de lo que hay que pagarla acá. Bueno, está en línea el concejal Ricardo Lisiaga Viñas. Vamos a hablar de un tema que tiene que ver con la cultura política de la ciudad, la interna del Partido Radical. Ricardo, buen día, ¿cómo le va?
6: Hola, muy buenos días.
1: Usted va de candidato a presidente del comité local, ¿verdad?
6: Sí, así es. El próximo domingo, ahora poquitas horas, uh-huh. 7 de junio, vamos a tener una nueva elección interna en nuestro partido y bueno, tengo el honor, la verdad, muy contento de poder encabezar la lista de lo que es el oficialismo, donde está plasmada toda la historia y toda la familia radical. Así que bueno, con muchas expectativas, por suerte. Notamos muchos mensajes, muchas preguntas, mucho acercamiento al comité, entendemos que va a haber una gran elección y bueno, es lo que estamos buscando, tratar de poder invitar a todos los afiliados y afiliadas para que se acerquen el domingo a participar.
1: Uh-huh. Bien. ¿En qué situación o idea de cantidad de afiliados están hoy? Es decir, todos los partidos políticos, pero el radicalismo en particular, en el 83 hubo una explosión de la adhesión política, veníamos de la etapa oscura del proceso, la derrota de Malvinas, esto generó un impacto enorme. Por supuesto que el Partido Radical tenía una estructura histórica, pero en ese momento la concurrencia de los sectores jóvenes de ese momento fue enorme. Se ha ido apagando ese vigor, lamentablemente para todos, ¿no? Digo, en cualquier estructura u orden de oferta política que haya. ¿Cómo se ve eso hoy? ¿Qué están esperando?
6: Sí, es exactamente como bien lo decís. Igualmente, tenemos un padrón muy grande, hay 30.000 afiliados en condiciones de votar. Las últimas internas no había una gran participación, es verdad, pero bueno, aspiramos a poder tener una gran participación. Lo venimos notando en la última semana, venimos contando que estamos trabajando fuerte porque tenemos intenciones de armar un gran equipo de trabajo para ver si el año que viene la Unión Cívica Radical puede volver a ser una alternativa, puede volver a gobernar la ciudad. Entiendo que a toda la familia radical, a todos los afiliados y las afiliadas, es algo que los moviliza, es algo que los entusiasma. Y bueno, ojalá, insisto, independientemente del resultado, que nosotros somos optimistas y estamos convencidos que el domingo vamos a ganar la interna, queremos que haya una gran movilización, queremos que haya una gran participación y poder cambiar esto de las últimas internas de que por ahí cuesta, que el afiliado se acerque a las urnas, pero bueno, tengo mucha ilusión de que eso va a suceder.
1: Bien. ¿Dónde se vota?
6: Se vota en tres establecimientos, se vota en la Escuela Superior número 9 de Batam, y después en las dos escuelas que generalmente se realizan las internas, en la Escuela número 6, en la Escuela número 22, Mariano Moreno, las dos escuelas que están ubicadas en la calle Mitre y Ascor, y la calle Mitre y Alberti, desde las 8 de la mañana hasta las 18 horas.
1: Bueno, esperemos que... Es un deber republicano, en definitiva. Esperemos que la gente acompañe. Gracias. Que tenga un buen día y que la elección sea, en términos de concurrencia, me refiero, ¿no? De interés del ciudadano de a pie por participar, exitosa. Ricardo, gracias.
6: Sí, ojalá así sea y ojalá tengamos un gran domingo. Y déjame adelantarte un feliz día. Porque, bueno, hablando de la interna del domingo, me enteré que el domingo es su día. Así que bueno, desearles un lindo día el domingo también a ustedes. Y bueno, estamos al habla en cualquier momento.
1: Bien, muy grande. Bueno, este era Ricardo Licea Gaviñas, concejal y candidato a presidente de la UCR. ¿Qué es el domingo? ¿Qué pasa el domingo? Ah, el día del periodista. Wow. Bueno, ya que estamos hablando de radicales, ayer en el Senado había posiciones diversas. Una posición de los senadores radicales, esto es, en cabeza de esa posición estaba el senador Abad, también la senadora Carolina Lozada. Lozada siempre es un placer escucharla, la verdad que muchos la criticaron en su momento, dijeron, y se fue de un panel a senadora. Bueno, la verdad que holgadamente es de lo mejorcito que tiene el Senado de la República Argentina. Y ayer le tocó un momento donde los puso en su lugar a estos dos tunantes atrevidos, que son los senadores peronistas, tanto Mayans habla de república, Mayans el formoseño habla de república. Te juro que si tenés un mínimo sentido republicano se te retuerce el estómago. Y la otra, que es la verdad que es una cara rota, es un impresentable, porque es un impresentable, que es ¿cómo se llama? Julieta, es la que se hizo un... Tiene en la espalda, grabado, dice, no fue milagro, una cosa positiva, cuando ellos creían que Cristina había cambiado la Argentina para bien de todos nosotros, ¿no? ¿Cómo se llama la mina? No sé, porque además está horrible, pobre. Está muy golpeada. Bueno, no importa, lo dice Lozada ahí cuando se expresa. Es brillante este momento que vamos a compartir con ustedes.
7: Pero más allá de eso, me parece que esta es una casa a la que debemos respetar, en el honorable Senado de la Nación. La senadora Di Tullio no para de decir malas palabras, guarangadas, sí, totalmente soez y ordinario lo suyo, senadora. Por otro lado, el senador Mayans prepoteando a una trabajadora de esta casa, a la que la verdad todos queremos mucho, no sé si usted será la excepción, pero está hoy cumpliendo el rol de secretaria parlamentaria y usted le está gritando en la cara, como si usted fuera el juez, que ella tiene que atestiguar para usted. La verdad que acá usted no es el jefe de nadie, no es un semidios ni una persona superior por ser senador, así que me parece que tendría que ubicarse y respetar un poco más a los trabajadores de esta casa. Y usted, senadora Di Tullio, ubíquese donde está, hace bastante que usted es senadora como para no respetar este lugar, que por lo menos el resto queremos respetar. Gracias.
1: Bueno, sí, efectivamente, Juliana Di Tullio, ¿no? Como muchos de estos, aparte, mientras Lozada le dice esto con respeto, con altura, ella le tira besitos, como diciendo, te quiero mucho, ¿viste? No solo son ordinarios, no solo son soeces, como bien le dice Lozada, sino que además realmente viven prendidos a la mentira, al engaño, al disparate permanente. Mayans hablando de república. Mayans hablando de república. Es inconcebible, ¿no? Son unos caraduras, pero por Dios, qué caraduras que son. Por favor. Bueno, en orden a todo lo que está ocurriendo, lo comenté más temprano, pero me parece que vale comentarlo de vuelta. Se revirtió el ciclo histórico de abusos, pérdidas millonarias, saqueo del erario público, décadas, ganancias de Aerolíneas Argentinas en millones de dólares. La compañía registra un fuerte superávit. Pasó de una pérdida de 400 millones de dólares, ¿sí?, entre 2008 y 2023 a 57 millones de dólares de utilidad en 2024, 112.7 millones de dólares de utilidad en 2025. La compañía que ha hecho además un cambio muy importante de flota, ordenamiento de costos internos, bueno, etcétera, etcétera, etcétera. Desde ya que, cuando todavía no ha empezado la locura por el Mundial, está a full la locura por Colapinto, que está en Mónaco desde antes de ayer. Ahí el grupo económico de Alpine hizo una entrada triunfal, llegaron en un yate, con un gran despliegue. Imagínense que ahora están en esto con Gucci, así que se va a volver todo cada vez más más sofisticado. En buena hora que sea así, y esperemos que eso también mantenga el tono de los negocios, en el sentido de poder estar en los lugares que buscan estar, con la idea de ser los mejores detrás de los primeros, y en la conciencia de que tienen un largo camino para llegar a ese punto de disputa, ¿no? Ya tenemos mucho publicado sobre si Scaloni duda o no duda de cómo está uno, de cómo está el otro. Ayer vi algunos recortes que me causan muchísima gracia, tipos que dicen, yo en realidad no sé si estoy conforme con la gente, con cómo Scaloni, yo hubiera llevado a fulanito, menganito, muchachos, el director técnico se llama Lionel Scaloni, que es lo mejor que nos ha podido pasar. La responsabilidad es de él. La necesidad que tienen de abrir la boca es absolutamente increíble. Bueno, ayer el gobierno preadjudicó la privatización de la vía navegable troncal. Por supuesto, me causa mucha gracia. Tipos que dicen, están vendiendo la soberanía que nos legó Rosas, Dios mío. Encima que no saben nada de historia, la usan para querer justificar cualquier cosa. En fin. 7:43 minutos, ya continuamos.
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1: Bueno, ahí me han pasado una imagen de cómo está la costa a esta hora de la mañana. Cuando venís en tránsito hacia el centro, no se ve el mar directamente, de la nubosidad, de la niebla, de lo intensa que está la niebla. Se siguen sumando, respondo a todos los saludos y los agradecimientos porque estén en contacto una vez más con nosotros. Les quiero contar esto, Mirgor, exportará llantas fabricadas desde su nueva planta de Zárate hacia Brasil. ¿Qué está pasando? Pero no es que estamos, no es que se está destruyendo, no es que hay un industricidio. La nueva planta costó 120 millones de dólares de inversión, tiene capacidad para producir 1.2 millones de unidades por año y empleará a 230 personas debido a su alto nivel de automatización y robotización. De esta manera, los productos que Stellantis fabrica para Mercedes-Benz en la Argentina dejarán de importar las llantas desde Alemania y pasarán a fabricarlas, de China, y pasarán a fabricarlas aquí. ¿Esto con qué tiene que ver? Bueno, con también decisiones que con anterioridad tomó el gobierno nacional. Es decir, cuando cambió la ecuación en referencia al tema de la fabricación de aluminio en el país, la estabilidad del aluminio a nivel local, la reducción de la brecha con el precio internacional han favorecido esta estructura de competencia industrial. Mirgor exporta llantas a Brasil, reemplaza importaciones de Stellantis que venían desde China. En muy buena hora, muy buen dato. Bueno, vamos a tener el placer ahora de hablar de algo maravilloso. Hablando de algo maravilloso, ayer subió a las redes un momento extraordinario que se vivió en el Congreso Anual Internacional sobre Cáncer que se lleva adelante en Estados Unidos, cuando se comunicaron los nuevos avances en la medicina para tratar el cáncer pancreático, que junto con el glioblastoma son hasta ahora dos tipos de cáncer prácticamente indominables. Bueno, hay un nuevo medicamento, en desarrollo un nuevo medicamento. Emocionó tanto a los presentes, hablamos de profesionales médicos muy curtidos, ¿no? Que hubo una sala colmada aplaudiendo de pie. Esto que es para aplaudir de pie también ha ocurrido aquí en Mar del Plata, es algo que ocurrió en el Hospital Internacional General de Agudos, donde le salvaron la vida a un paciente crítico sin abrir el pecho. Justamente, y para hablar de esto, está en línea el cirujano cardiovascular Bruno Santini. Bruno, buen día, ¿cómo le va?
9: Buen día, José Luis, buen día para vos y para toda la audiencia.
1: Bien, ¿qué edad tenés?
9: 42.
1: ¿Cuánto llevas en la práctica médica y por qué te inclinaste por la cirugía cardiovascular?
9: Mirá, el otro día, hace muy pocos días, fue mi cumpleaños, 26 de mayo. El 26 de mayo del 2009 fue mi primera entrada a quirófano en una cirugía cardíaca, para que te des una idea, así que unos cuantos años ya. Y cirugía en general porque es como un paso más adelante de cualquier especialidad clínica, ¿no? Donde ya uno tiene que poner las manos en movimiento para poder resolver ese problema que tanto aqueja al paciente.
1: Bueno, en este caso te encontraste con una situación de crisis, un shock cardiogénico, falla cardíaca severa, según veo en la descripción que se hace de los hechos, persona de 64 años, y ahí, no sé si es la primera vez que ocurre aquí, y contanos de dónde viene esta técnica, se utilizó un procedimiento de reemplazo valvular aórtico percutáneo, conocido por su acrónimo TAVI. ¿Qué es todo eso?
9: Exactamente. La TAVI es otro procedimiento que tenemos disponible para el reemplazo valvular aórtico. La válvula aórtica es la principal válvula del corazón, ¿sí? Que a medida que van pasando los años, en algunos pacientes, se va deteriorando cada vez más, se va cerrando, y eso hace que el corazón tenga que hacer cada vez más fuerza para enviar sangre a todo el organismo. Y de a poquito el paciente va sintiendo cada vez más cansancio, dolor de pecho, falta de aire. Este paciente en particular que tuvimos que operar es un paciente de 64 años que ya llevaba mucho tiempo, ¿sí?, con su patología valvular y que llega en un estado bastante crítico. De hecho, una de las cuestiones por las cuales se plantea la TAVI es que el paciente ni siquiera podía salir de unidad coronaria, no se le podían quitar las medicaciones que tenían para sostener ese corazón y claramente no iba a resistir una cirugía convencional como la que hacemos habitualmente. Entonces, en conjunto con el servicio de cardiología, con el servicio de hemodinamia, se hace una reunión, un Heart Team, ¿sí? Uh-huh. Donde convenimos que lo mejor para el paciente iba a ser implantar este tipo de válvulas. Es unas válvulas que se han desarrollado hace unos 20 años aproximadamente, pero que han tenido una masificación aquí en el país de hace unos 5. ¿Eh? Es un procedimiento que ya en el medio privado lo hemos estado haciendo, pero bueno, nos faltaba el último empujoncito para poder hacerlo en la parte pública, en nuestro querido hospital regional. Uh-huh. Y por suerte, con la gestión de esta dirección, se ha conseguido tenerlo, ¿sí? Así que lo pudimos hacer por suerte, y el paciente se tuvo muy, muy bien. Tal es así que de hecho a las 48 horas se fue de alta, ya vino a los controles, está muy bien, y así que con un final feliz.
1: Qué bueno. Ahora, cada vez, digamos, se va sumando tecnología y cada vez hay más procedimientos que hacen que el tiempo de internación sea cada vez más breve, ¿no?
9: Sí, totalmente. En el hospital, casualmente, tenemos esta sala de hemodinamia que la verdad no tiene nada que envidiarle a las salas de grandes centros nacionales, y yo que tuve la oportunidad de estar en centros de afuera, a ninguno internacional. De a poco tiene que ir sumándose con algunas otras cosas, digamos, si queremos, edilicias, de recursos y demás, pero el camino se está haciendo muy de a poco, pero lo estamos logrando llevar a cabo.
1: Bueno, a mí me encanta poder transmitir esto, porque en definitiva yo siempre digo que el que cree que nunca va a necesitar del hospital público no está entendiendo el contexto, ¿no? Cualquier situación que vos tengas en la vida pública, vas a ir al hospital público como primera medida.
9: Exactamente. Pacientes con prepagas que han tenido algún accidente, alguna muerte súbita, cualquier situación en la vía pública, el primer destino es el hospital. Así que, como decís vos, ninguno de nosotros está exento de ir al hospital. Y créame que para lo que es la atención inicial, el hospital es el mejor lugar de atención en la ciudad de Mar del Plata.
1: ¿Qué es un angiógrafo digital?
9: Un angiógrafo es un sistema de imágenes, ¿sí? Donde, por las cuales nos permite ver todas las arterias del organismo, ¿sí? Ya sean las arterias coronarias, las arterias abdominales, las arterias cerebrales también, que con esta calidad de equipo que tenemos, inclusive ahora han convocado a un colega que hace neurointervencionismo, lo cual nos va a permitir también hacer otro tipo de patologías, las cuales hasta ahora no se hacían directamente, no es que se derivaban a otro lugar y demás, que directamente no se hacían. Así que el angiógrafo es fundamental para nosotros, más allá de que somos uno de los que lo usamos, estamos muy, muy contentos porque vamos a poder dar más tratamientos y cosas a las cuales nosotros estamos acostumbrados porque hacemos en la parte privada.
1: Claro.
9: Así que nos da esa gran ventaja.
1: Bueno, enorme. En cuanto a la convocatoria de este colega de ustedes, me decías otro profesional, ¿es concurrente con tu expertise o, digamos, es otro tipo de sesgo para otro tipo de situaciones?
9: No, es otro tipo de situaciones, son patologías generalmente que hacen los neurocirujanos, ¿sí? Como los aneurismas, los sangrados cerebrales. Bueno, un montón de derivaciones, hay cirugías de Parkinson, hay múltiples ramas que de a poco se van a poder ir abordando en patologías que, como te decía, no se estaba haciendo nada o no se le podía brindar toda la terapéutica necesaria.
1: Claro. En este caso, ¿esta persona llega en situación de crisis emergencia o venía con un proceso de control que llevó a esta operación?
9: No. Este paciente llega directamente así en emergencia, no tenía cuidados, controles previos, ¿sí? Con una patología sumamente avanzada, así que se lo trató de estabilizar, se demoró inclusive en estabilizarlo, y como vimos que no toleraría una cirugía convencional como la que habitualmente hacemos, se decidió por esto.
1: Qué bueno realmente, ¿no? Bueno, me La verdad que nos hace bien poder transmitir a la, por lo menos al sector de la sociedad que comparte con nosotros este tramo de la mañana. Te agradezco mucho, felicitaciones por esto, chapó para todo el equipo, porque bueno, obviamente ahí hay un equipo que te acompañaba, sí, y te rodeaba, ¿no? Bueno, es muy bueno saberlo. Gracias, buena jornada.
9: Que tengan buen día.
1: Hasta igualmente. Luego. Este es Bruno Zanutini, 42 años, cirujano cardiovascular. Esto ocurre aquí en Mar del Plata. Si bien, y no cejaré en mi idea de transmitir lo que ocurre, no importa cómo sea, debo decir que allí en el IGA hace un tiempo que hay algunos cambios que son muy importantes. Me encantaría que alguna vez una autoridad de IGA nos dé respuesta de algunas cosas. Por ejemplo, ¿por qué no admitieron

0: por el tema de Ioma la semana próxima. 7:56 minutos, esta es la 99.9. Según la página 1816, en un análisis económico que hace, dice: la oferta neta de divisas de petróleo, gas y minería alcanzó los 8.100 millones en el primer cuatrimestre de 2026, prácticamente igualando los 8.200 millones aportados por cereales y oleaginosas. Hace apenas un año, esta brecha era enorme. El agro le daba a la Argentina 6.200 millones de dólares, energía y minería 2.700 millones. En 2023, el aporte energético era de apenas 800 millones. En tres años se multiplicó por más de 10. El informe destaca que el central ya compró más de 10.000 millones en 2026 y atribuye buena parte de este resultado al salto del sector energético. Para esta consultora, el mercado esperaba que algún día la energía tuviera el mismo peso que el campo en la balanza de pagos. Esto ya está ocurriendo. Como les vengo diciendo ya hace bastante tiempo, los temas de crisis de balanza de pagos para Argentina se han terminado, por supuesto, en tanto y en cuanto se mantenga la disciplina fiscal, el orden macroeconómico, amén de todo el set de cosas de todos los días que necesitamos que cambien para que tengamos una vida más fluida, menos tensionada, menos preocupante en el día a día. 7:58 minutos, esta es la 99.9, ya continuamos.
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0: Bueno, continuamos, estamos en la 99.9, estamos transitando en esta mañana de la ciudad de Mar del Plata, gris, con poca visibilidad, circulen con extrema precaución. Bueno, pasa de todo un poco acá en la mañana. Te quiero contar esto, a mí me gusta insistir con estos temas, ¿no? Aunque yo creo que no hacen falta tantos datos, pero bueno, una investigación que involucró a 150.000 voluntarios arriba como conclusión que realizar un promedio de 15 minutos de ejercicio de fuerza por día reduce un 20% las muertes por infarto, en contraposición con las personas que no tienen este hábito. La investigación fue realizada por científicos de la Escuela de Salud Pública de Harvard, de la Universidad Yonsei de Corea, la Federal de San Pablo y la Facultad de Ciencias de la Salud de la Universidad Autónoma de Chile. El trabajo confirma lo que los expertos vienen sosteniendo cada vez con mayor evidencia: la importancia del ejercicio de fuerza para la salud, sobre todo después de los 50 años, una realidad que hasta no hace mucho estaba demonizada por el temor a la posibilidad de un daño en personas con alguna clase de riesgo. Esto se ha revisado, ha cambiado. Por suerte, la práctica está en pleno auge. Esto es real, está en pleno auge. Quiero contarles que todo esto que ahora requiere de tantos estudios, tantas sesudas personas, tantos cruces de datos, los que se han formado históricamente en el fisicoculturismo sin llegar al disparate de llenarte de esteroides, porquerías y todo eso, lo saben esto se conoce de milenios, desde los griegos para acá. Durante la década del 50 y el 60, los que fueron

0: realmente maestros en todo esto y prácticamente han diseñado todo lo que hoy se conoce son los búlgaros. Así que, en buena medida que estos criterios avancen, que avancen y avancen mucho. Bueno, hay de todo como en botica, ¿no? Restituyeron a la jueza de Chubut a la que filmaron besando un preso en la cárcel. Mariel Suárez había sido destituida luego que se conocieron videos junto a un hombre al que ella misma había condenado. La nulidad es por la validez del procedimiento y no por el hecho que la llevó al jury. Esto es así. El fallo del Superior Tribunal de Justicia de Chubut declaró nula la destitución dictada por el Tribunal de Enjuiciamiento en 2023, firmado por los ministros Javier Raidán y Andrés Giacomone, y los jueces de Cámara que actuaron como subrogantes, Karina Estefanía, Diego Trat y Adrián Barrios. La decisión no es recurrible. La magistrada volverá inmediatamente al juzgado penal de la circunscripción judicial 2 de Comodoro Rivadavia. La decisión deja sin efecto la destitución de Suárez. No se enfocó en revisar los hechos que originaron el proceso disciplinario, sino un aspecto previo, la validez del procedimiento. La sentencia sostiene que el Tribunal de Enjuiciamiento que la juzgó carecía de una de las garantías esenciales exigidas, ya estoy, por la Constitución. Y los tratados internacionales, la imparcialidad de quienes deberían resolver el caso. Esto lo voy a seguir después porque es prácticamente de Ripley. Esto es de Ripley, ¿no? Créase o no. Bueno, está en línea Alex Lozada Segura, productor creativo del Día Mundial de los Océanos. Alex, buen día, ¿cómo va?
1: Hola, buen día, ¿cómo estás?
0: Bien, ¿por qué Mar del Plata el próximo 11 para celebrar el Día Mundial de los Océanos?
1: Bueno, porque el Día Mundial de los Océanos se celebra cada 8 de junio en todo el mundo, es por iniciativa de las Naciones Unidas, y en Argentina lo hacemos desde el 2015. En Mar del Plata participamos todos desde el 2018, siendo la primera ciudad del interior del país que se sumó a esta celebración tan linda que hacemos. Este año invitamos a toda la comunidad a participar porque se va a llevar a cabo con una gran experiencia cinematográfica que va a ser gratuita y abierta al público, donde vamos a apreciar historias de ballenas, tiburones, bosques submarinos, conservación marina. En realidad la idea es despertar el amor de todos por el océano y el interés por conservarlo, y a veces nosotros estamos tan cerca de él y que no nos damos cuenta, y mostrar un poco lo que sucede debajo, porque estamos acostumbrados a verlo por encima, pero quizás no sabemos lo que pasa ahí abajo de semejante vecino tan importante que tenemos.
0: Bueno, Mar del Plata en ese sentido reúne algunas condiciones naturales, ¿no? Se ha vuelto un punto central de la estadía de las ballenas en su tránsito hacia el sur patagónico de la Argentina, y además tiene su propio lugar donde los buceadores hacen lo suyo en este parque submarino que se ha ido formando con barcos hundidos, ¿no?
1: Sí, claro. Mar del Plata tiene una relación directa con el océano desde siempre, la economía, la cultura, nuestro turismo. Toda la entidad nuestra está profundamente vinculada y hay muchas personas haciendo muchas actividades relacionadas con el océano, tanto culturales como también actividades científicas, actividades productivas y actividades deportivas, entre otras. A veces, algunas entran en conflicto con otras, también hay mucha actividad proteccionista de la ciudad respecto de las playas y el océano. A veces, estamos todos juntos con el mismo objetivo, por supuesto, pero a veces también, justamente el interés de cada actividad, a veces un poco colapsa con el del otro. Entonces la idea, justamente, es que esta fiesta sea cada vez más grande y participemos y conozcamos el océano desde todos los ámbitos, ¿no? Sepamos que a veces, además de protegerlo, tenemos que tener porque eso es una pequeña de la ciudad también, y de todo tipo, desde turística, productiva, deportiva, que hay... Y científica, ¿no? Hace poco con todo el tema del CONICET, Mar del Plata estuvo muy en boca del mundo por el tema de la investigación en el talud, bueno. Y la gente le fascina, a la gente le gusta mucho el tema oceánico, los chicos también. Y bueno, es el momento de aprovechar esto como para despertar ese... Recordar que hay un día, que es el 8 de junio, que esta vez va a caer un día lunes, que es el Día Mundial de los Océanos. Hoy es el Día Mundial del Medio Ambiente, ¿no es cierto? Pocos nos vamos a acordar seguramente de eso. Pero bueno, nada, lo mejor que tenemos que hacer es tratar no olvidarnos de que sin azul, como dice el nombre de la gran ONG, sin azul no hay verde, uh-huh. Y que lo que pasa aquí, donde estamos nosotros, va a terminar en el océano. Entonces, es muy importante cobrar conciencia de eso. Ayudarnos a cobrar conciencia de la cultura, que es tan lindo, los recursos que tiene la cultura, la realidad. En este caso, en la sala Piazzolla, el día 11, vamos a celebrar, porque la sala Piazzolla está el lunes cerrada, porque es su día habitual de descanso, a las 10 horas con un hermoso festival cinematográfico, una muestra de cine avanzada, donde vamos a ver producciones muy, pero muy, pero muy lindas, que nos van a despertar cada una un aspecto distinto del océano, ¿no es cierto? Entonces, vamos a ver películas como, por ejemplo, Sei, la ballena desconocida. Sei es el nombre de una tipología de ballena que se habían alejado del mar argentino y que están volviendo. Este documental, son todos cortometrajes, ¿sí? Así que no son películas de 60 minutos ni nada por el estilo, son cortometrajes de media hora a lo sumo. Entonces Sei nos habla de una ballena y su regreso, es de la empresa Humana Films, que es una productora de investigaciones naturales. De la misma productora tenemos Pescadores y Guitarras, que es muy lindo el título, pero en realidad guitarra es la historia, es un pez, un tipo de pez, ¿no? Y esta es la historia de una alianza para salvar el pez guitarrante, es un peligro crítico. Esta es una historia de pescador, cómo puede convivir, ¿cierto?, haciendo un deporte o haciendo una actividad productiva y proteger al mismo tiempo. Hay muchos casos de eso, pero este caso particular con este pez guitarra. Painífera es un documental muy bonito, es una expedición, un bosque increíble, submarino, macroalga, Patagonia, hermoso, que el público común, o sea, el público de todos los días no tendría acceso a eso si no hay alguien que se mete, que hace una investigación con equipos especiales. Bueno, es un hermoso documental. Salvada por las ballenas es una historia espectacular y esto nos podría abrir a nosotros en Mar del Plata, qué sé yo, todo es mirarlo siempre con una idea de que Mar del Plata podría hacerse especialista en alguna de estas cuestiones. Salvada por las ballenas habla una historia sobre el poder que tiene la naturaleza para sanar, inspirar y recordarnos por qué vale la pena vivir. Es una historia hermosísima. Historia es una historia de cómo el océano puede salvar la vida de una persona. ¿Sí? Es una historia de relación nosotros y el océano. Después, una antigua historia del mar también habla lo mismo, y esta vez lo hace con los tiburones. Cómo los tiburones ayudan a comprender la importancia que tiene conservar el equilibrio marino. Tiburón es una cosa que todo el mundo, bueno, por ciertas películas, ¿sí?, le tiene como un poco de miedo, pero son seres increíbles, y la verdad es que vale la pena ver la historia, y específicamente la cineasta con los tiburones. Esto, entrada es libre y gratuita, como siempre en el Teatro de Todo, lo hacemos con el Instituto Nacional de Cine, que tiene un ciclo los días jueves, que se llama Más Cine Nacional, que siempre es de entrada libre y gratuita, son producciones de último momento, muchas que han sido premiadas por el mundo, y la oportunidad de que el público más se las pueda apreciar. Sí. Y en este caso han decidido apoyarnos y dedicar toda esa jornada al océano, ¿cierto?, al Día Mundial de los Océanos, para Argentina entera. Entonces, la entrada es libre, pero siempre se pide, si es posible, colaborar con un alimento no perecedero, porque la idea es unir esto con la solidaridad y que la comunidad tenga también un beneficio, y ese alimento no perecedero siempre va a parar a instituciones, a comedores y a instituciones que lo necesitan de la ciudad de Mar del Plata.
0: Espero que el próximo 11 no haya paro de actividades como viene ocurriendo ahí, ¿no? Porque si no sería un problema.
1: Esperemos que no, por ahora no está previsto nada de eso por el momento. Pero bueno, uno tiene que entender a veces que hay ciertas cosas que nos exceden, y que todos tenemos, es un momento bastante complejo de todo el país, entonces todos tenemos otras formas de hacernos escuchar y hay que respetarlas, si bien a veces esas formas por ahí pueden estropear nuestras expectativas de entretenimiento, de cultura, o peor aún, si es un productor de una producción, pero bueno, son cosas que si no lo hacen de esa manera es difícil que lo puedan hacer de otra, entonces los instrumentos que nos da la democracia siempre que se hagan con responsabilidad, ¿no? Lo importante es, bueno, además hay una cosa para destacar, que es la inauguración del Mundial. O sea, sí, a las 16 horas se empieza la inauguración del Mundial, así que con la gente del Inca nos costó un poco, pero dijimos, no, tenemos que hacerlo, y lo iba a ser a partir de las 18. El cine está en invierno a partir de las 16 horas, porque el público, una parte importante del público es mayor.
0: Claro.
1: Y es muy tarde, no pueden ir, no es un día
0: sí,
1: de semana.
0: Sí, sobre todo en esta época.
1: En esta ocasión, está el Mundial, bueno, esperemos que después de disfrutar del Mundial se acerque la gente de todas las edades, porque es hermoso para que conozcan, es una oportunidad única.
0: Bien.
1: Porque la sala de Piazzolla es la joya que tenemos acá en Mar del Plata y tiene la mejor tecnología cinematográfica, sede del Festival de Cine. Entonces, algunas de estas obras han sido filmadas con una tecnología particular de sonido que solamente se puede escuchar en salas como la Piazzolla o alguna otra sala grande comercial. Entonces, va a ser apreciar todo el trabajo que hizo el realizador para captar esos sonidos con esos equipos que son hidrófonos, para captar hasta el último sonido del océano, que nada, así, al igual que el espacio, el océano tiene un sonido muy particular.
0: Bien. Bueno, esperemos que sea con mucha suerte. Repasamos entonces, esto va a ser el próximo día 11,
1: sí.
0: El horario es...
1: Jueves 11.
0: Jueves,
1: Jueves 11 de junio, 18 horas, sala Piazzolla, en el complejo auditorium, entrada libre y gratuita, con un alimento no precedero de ser posible, no es obligatorio, pero de ser posible, sí.
0: Bien.
1: Entran directamente, lo dejan en la entrada en un lugar que va a haber destinado para eso y a disfrutar de esto con la idea de reimaginar nuestra relación con el océano, porque eso es reimaginar nuestro futuro.
0: Bien, bueno, esperemos que la gente acompañe. Gracias, Alex, buena jornada.
1: Muchísimas gracias.
0: Hasta luego. Este era Alex Lozada Segura, productor creativo del Día Mundial de los Océanos. Algo que vale la pena, que tiene que ver con nosotros, por supuesto, ¿no? Cada vez que vemos estas imágenes, que ahora con el tema de los drones y todo eso, son cada vez más detalladas y precisas, y vemos el paso, la estadía inclusive de las ballenas. Yo sigo pensando que hay un gran interrogante para mí. Yo creo que debe haber un enorme volumen de pescado, distintas especies. Debe haber mucho alimento acá cerca, con el tema de lo que bajó la presión que generaba la flotilla amarilla sobre el recurso frente a la costa de Mar del Plata, y por eso pasan tanto tiempo. Bueno, pero eso, no hay cosita que se me ocurra a mí. 8:14 minutos.
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0: Continuamos, estamos en la 99.9, en la hora 8:16 minutos, en el territorio nacional de la República Argentina. Bueno, Gaby, muchas gracias por tu mensaje. Les reitero entonces, está muy prieta la visibilidad a esta hora de la mañana. Circulemos, por favor, hagámonos un bien a nosotros mismos, circulemos con precaución. Te quiero contar que, bueno, hay un gran impacto por este tema que ha ocurrido dada la decisión del Superior Tribunal de Justicia de la provincia de Chubut. La restitución de esta jueza, que fue grabada besándose con un individuo al que ella misma había condenado, había sido llevada adelante por el Consejo de la Magistratura, que elaboró un sumario a cargo del propio magistrado interviniente en primera instancia, que es el núcleo de la decisión del juez, ¿no? Tema tremendo. Bueno, aquí el diputado provincial Alejandro Rabinovich está en línea, ha logrado algo que me parece que es sumamente positivo, habrá una sesión especial por el tema IOMA. Alejandro, buen día, ¿cómo le va?
9: ¿Qué tal? Buen día, ¿cómo estás, Jacobo?
0: Bien, bien. ¿Cuáles son esas 47 voluntades que se han unido para tener esta sesión especial?
9: Y toda la oposición.
0: Toda la oposición.
9: Pro la Libertad Avanza, la UCR, Coalición Cívica, los que se separaron de los libertarios, denominados libertarios blue comúnmente, todos los que no forman parte del peronismo, del oficialismo, solicitaron la sesión especial. El presidente de la Cámara la convocó esta sesión especial para el día lunes. Y esperamos contar con el quórum como para poder llevar adelante esa sesión, donde se van a tratar no solamente un expediente, hay varios expedientes de todos los bloques, porque el tema IOMA no es un tema que tenga un mes o dos meses, es un tema que ya viene de arrastre hace varios años.
0: Sí, es un tema que viene de arrastre hace varios años, que tiene un capítulo que fue en su momento en el gobierno de Vidal, donde se dispuso que la recaudación de IOMA pase a rentas generales, que ahí quedó, pero nunca había pasado algo como esto, que es un literal vaciamiento de servicios, y además la escandalosa forma de mentir que tienen todos, ¿no? Kreplak, el propio Kicillof, y la gente padeciendo y muriendo, en definitiva.
9: A ver, son 2.100.000 personas que tienen IOMA en la provincia de Buenos Aires, y que en determinado momento, vos sabés bien, existe un faltante de atención en Mar del Plata, de golpe se transforma en La Plata, de golpe en Bahía, y la pregunta que dicen siempre, ¿por qué un afiliado que está pagando todos los meses la cuota correspondiente al trabajador y el empleador la cuota que le corresponde al empleador, tiene que empezar a hacer recursos administrativos, apelaciones, cautelares, amparos, apelaciones de desamparos, para poder conseguir un traslado, una cama, un medicamento? Es realmente un disparate, y esas 2.100.000 personas entienden que están a la deriva. Y también un tema que siempre remarco, acá no se trata de un carancheo por un tema particular que tanto le gusta a algunos sectores en la política argentina. Es decir, sucedió una situación, una tragedia, y importa, me subo eso para ver qué puedo hacer. Esto es un tema que tiene más de 2-3 años. Uh-huh. Hay proyectos de autarquía, proyectos de intervención. Algunos han presentado proyectos para la emergencia en IOMA, interpelaciones, y nunca encontramos ninguna respuesta. Uh-huh. Sí, la respuesta tiene que ser fácil. Tiene que venir el titular de IOMA o el que decida el gobernador. Y decir, ¿cuánto es lo que se ingresa? Porque es una cuenta matemática. 4.8 aporta cada uno de los trabajadores de parte del trabajador, 4.8 el empleador, eso te da una masa salarial de lo que ingresa y cómo sale. Entonces, que te expliquen cuánto ingresa 100 pesos, salen 100 pesos de esta forma. Y esto es lo que no vemos. ¿Y qué tenemos? Tenemos un gobernador que, como digo siempre, mírenlo bien a los que no lo conocen en la gestión, sobre todo a los gobernadores del peronismo, que es un incumplidor serial. Es una persona que hace 6 años se comprometió con 17 millones de personas, no puede cumplir prestaciones para 2.100.000 y pretende gobernar a 47 millones de personas. Entonces, miren bien lo que tenemos ahí, que es un gobernador que no cumple.
0: Sí, no, bueno, es espantoso. Ahora, agrego un par de cuestiones, entiendo yo que son de valor, después será mérito o no. cuando pasó el episodio que se llevó la vida de Silvia González a sus 56 años, hubo un capítulo ahí que es sumamente inquietante. Lo revela la hija en sus distintas exposiciones, lo hizo aquí en una conversación conmigo. Cuando la estabiliza la Guardia de Liga, donde la trataron, según describe, maravillosamente bien, y nos alegramos por eso, le dicen, bueno, pero acá no te podés quedar internada porque tenés cobertura de IOMA. ¿Cómo puede ser que el hospital regional se niegue a dejar en internación de control a una persona con un problema cardíaco tan complejo como tenía Silvia, porque tiene cobertura de IOMA? Y la respuesta de IOMA fue que tenían una cama en Berazategui. Digo, ¿en qué lugar el sentido común colapsó en este manejo de las cosas?
9: No, es una cosa increíble. Casos como esos hay cientos. Aparte, en ese mismo caso, ¿quién es el que firma que esa persona estaba en condiciones de trasladarse desde el regional hasta Berazategui? Más allá de una cuestión, no, es razonable que un paciente se tenga que trasladar 400 kilómetros para continuar un tratamiento. Es toda una locura. Pero casos cotidianos y constantes. Y remarcar una cosa, porque nosotros tuvimos la primera conversación hará dos años y medio con afiliados de IOMA de Mar del Plata. En esa reunión participaron todos los diputados y senadores de Mar del Plata, de todas las fuerzas políticas. Esto no es un tema La Libertad Avanza, el PRO, el radicalismo, porque todos nos llegan igual los reclamos. Incluso también le llegan los reclamos al oficialismo, lo que pasa que intentan mirar para otro lado.
0: Sí, yo la verdad que me cuesta creerlo, sobre todo, digamos, a aquellos que son quizás de poblaciones de menor dimensión que la nuestra, donde el drama lo tenés, acá también lo tenés al lado tuyo, pero bueno, acá por ahí un poco se diluye, si no fuera por el esfuerzo que hace este grupo maravilloso de mujeres que van y ponen la candela todos los miércoles y están, y hasta lo obligaron a Kicillof a dar alguna respuesta, que fue un disparate cuando dijo, me banco la crítica sobre IOMA, me banco, como si esto fuera una apuesta arriba de una mesa, pero sí. Mireille está destruyendo la Argentina. ¿Qué?
9: Sí, pero en este caso, ayer hablaba con un colega, en este caso no tiene absolutamente nada, digamos, el ápero Macri, ápero Mireille, te lo podría tomar o podríamos discutirlo en muchísimos casos, cada uno tendría su posición. Ahora, lo que acá tenés es, vos cobrás 100 pesos, de esos 100 pesos, 4,8, vos lo, que es plata tuya, lo ponés para el servicio de salud. Y el empleador pone otros 4,8 pesos. Es decir, vos tenés casi 10 pesos que tienen que ir a la salud. El gobernador manoteó esos 10 pesos. O sea, que no es plata de él. Es así de sencillo. O sea, es una cosa material. Entonces no tiene nada que ver ni la perversa estructura capitalista, ni los fondos buitres. Acá, digamos, de 100 pesos hay 10 que tienen que ir a la salud que no van. Con lo cual, no tiene ninguna lógica. Y en base a esto es lo que queremos que nos explique. Por eso decimos que venga Homero Giles o la persona que el gobernador crea. Quizá tiene que ser el ministro de Economía, que en lugar de estar arriba de un avión recorriendo el mundo explicando que en realidad Axel no es lo que es, venga a la legislatura y nos explique qué es lo que hace con los 10 pesos, que no es ni de Axel, ni del gobierno, ni del ministro, que esos 10 pesos son de la gente, son de los afiliados de IOMA, son de esas 2.100.000 personas.
0: Bueno, según nos expresó Idelmar Ceilán, el secretario general del Subtioma, que es la organización que nuclea a los auditores, IOMA tiene una recaudación de 1.785.000.000.000, equivale a la recaudación de 3 provincias argentinas. Él sostiene, no de ahora, de muchos años, que podríamos tener un servicio hasta 3 veces mejor que la mejor prepaga. Pero estamos en esto. Tristemente.
9: Sí, por supuesto. Ese informe, no sé si es el mismo, lo vimos nosotros, yo vi una cosa similar, y que se podría tener un sistema que pueda atender a los activos, a los jubilados, a la fuerza de seguridad, y que puede funcionar perfectamente. Seguramente ahora vendrán cuando el recurso de, pero ustedes lo que buscan es privatizar la salud y que el sistema deje de ser solidario, porque cuando no encuentro respuesta, rápidamente lo que hago es clavarte una etiqueta para ver cómo zafo la discusión. Pero lo que tenemos es, y repito, esto no es carancheo, no es un tema que sucedió hace 15 días y la política está atrás viendo qué puede. Esto es un tema ya de raíz, un tema madre, que sucede en toda la provincia de Buenos Aires y que los afiliados te dicen, sacamos un turno, entramos a una clínica, nos encontramos ese día con el cartelito de no atendemos más IOMA. Esto es constante, sí, basta recorrer Mar del Plata, La Plata, Bahía Blanca o las ciudades chicas del interior para ver que eso sucede así.
0: Sí, pero además yo quisiera dejar en esta conversación también otro aspecto. En un momento se habilitaron gerenciadoras. Bueno, ¿qué se dijo? Bueno, habilitaron a la gerenciadora porque la gerenciadora es el intermediario que se lleva una parte de... Bueno. Ahora resulta ser que Centro Médico había firmado un acuerdo con esa gerenciadora que involucraba la clínica de fractura de ortopedia, la clínica del niño y el centro de estudio digestivo. Un día dejaron de pagar. Fueron a hablar a IOMA y le dijeron, ¿con quién firmaste con esto? No, no lo conozco. Es mucho más grave lo que está por debajo en términos de apropiación de dinero público que lo que estamos advirtiendo, Alejandro.
9: Sí, por supuesto. Que yo creo que se puede abrir una caja de Pandora donde pueda aparecer ese tipo de situaciones como la que decías vos de las gerenciadoras. Exacto. A ver, porque aparte es muy común, y vos lo sabés, que en la legislatura cuando se pide una interpelación o que venga algún funcionario, lo habitual es que el Poder Ejecutivo te dice, no va a ir al recinto, pero vamos a hacer una cosa, te voy a mostrar los papeles, va a ir dentro de 10 días a una reunión de comisión ampliada, va a mostrar los papeles, le va a mostrar qué es lo que está trabajando, qué es lo que está haciendo. Ahora, si el gobernador esconde los funcionarios, la verdad que pocas veces visto, uno ve todos los días en la Cámara de Diputados de la Nación, en el Senado, en la legislatura porteña, incluso en la propia provincia de Buenos Aires, alguna vez que vino Kreplach, o vinieron otros ministros, o Costa, a explicar determinadas situaciones sin la necesidad ni siquiera de llegar a sesión especial, ni siquiera de ver cómo hacen para voltear esa sesión especial. Es muy raro, con lo cual el propio argumento de lo llevamos para el lado de la política y vemos cómo no pueden reunirse los diputados para que nosotros demos explicaciones, demuestran que en realidad hay algo que no pueden terminar de demostrar o explicar los números.
0: No, sin duda. En algún momento esto debiera abrirse todo y ponerse todo arriba de la mesa, porque yo creo que estoy bastante solo en esto, pero a mí eso no me pesa. Acá hay una violación sistemática de los derechos humanos.
9: Sí, sin ninguna duda. Vos sabés que yo coincido con vos en este punto.
0: Sí, es tremendo. La verdad que es tremendo. No sé por qué no toma más temperatura, no digo de la política, porque, a ver, hay mucha gente que se ha ocupado, hemos hablado con muchos dirigentes, como en tu caso en este momento, pero debiera ser una explosión de ira en la provincia de Buenos Aires. Bueno, seguiré con mucha atención lo que pase el lunes próximo. Gracias.
9: Perfecto,
0: gracias. Hasta luego. Este era Alejandro Rabinovich, diputado provincial, impulsor, consiguió las 47 firmas. El presidente de la Cámara Baja ha habilitado la sesión especial que se va a producir el lunes próximo. No es la solución, pero es agregar un elemento, un factor de presión muy, muy fuerte en este sentido. Les quiero contar que la Fiscalía General de Mar del Plata, con la firma del fiscal general adjunto Marcos Pagela, rechazó un pedido de revisión presentado por el abogado Julio César Bilbao, ratificando la decisión adoptada en octubre de 2024 por los fiscales Lódola y Bruna, en referencia al cuestionamiento a la cesión de un predio municipal cercano al Faro de la Memoria, o dirigido a la asociación vecinal Faro Norte, y su posterior vinculación con la empresa Burr Barrel Sociedad Anónima. Después les voy a contar un poco más de esta resolución judicial.
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0: Continuando, es la hora 8:32 minutos en el territorio nacional de la República Argentina. Hoy, bueno, alguien se acordó del gran olvidado de la selección campeona en Qatar, el Papu Gómez, que es uno de los pocos argentinos campeón tanto a nivel juvenil como mayor. Su último partido fue en los octavos de final contra Australia. Era, pero número puesto de la mesa chica, era quien había plantado allí una cábala que era la de los caramelos que comían mientras caminaban en la previa. Ahí pasaron cosas. Hay varias hipótesis al respecto de qué pudo haber ocurrido. Ha quedado, lo sacaron del medio y la verdad nunca hubo una palabra ni una explicación en relación a su persona, a su conducta, muy muy llamativo todo eso. La verdad, toda una historia, ¿eh? Se dijeron muchas cosas, no estoy en condiciones de ir por ninguna de las variantes de lo que se ha dicho. Bueno, como creo que todos están más que sobradamente al tanto, hay un segundo detenido por el asesinato de Agostina Vega. Convivía con Barrelier, había declarado como testigo. Se había conectado con un medio de comunicación para hablar y dar su versión. Osvaldo Faceta, 47 años, vivía en esa casa ocupada del barrio Cofico. El fiscal, después de verla o ser notificado que estaba conversando públicamente, mandó a detenerlo. Fueron varios los medios. Él aparecía con capucha, de espaldas, dando su versión de los hechos. Dijo que le habían cambiado el acolchado de la cama, que en la vivienda se consumían drogas. Afirmó que nunca presenció episodios de violencia. Dijo Barrelier no es agresivo. Habló de la causa de 2025, según contó, le aseguró que había sido víctima de una falsa denuncia. Él dijo que le quisieron hacer una cama y no les salió. Bueno, ahí esa es una cuestión que está abierta, que ahora está acumulada a la causa de Agostina, donde siguen y se dan lamentable y tristemente los cruces de diferencias obviamente insalvables, entre el papá de Agostina y la familia de la madre. Una consecuencia de todo esto es que renunció Ricardo Moreno, el concejal apuntado por defender a Barrelier. El hombre no solo estaba ocupando esa concejalía, era concejal suplente de Ricardo Moreno, formaba parte del bloque de Hacemos Unidos por Córdoba, una variante peronista. Fue cuestionado por impulsar el ingreso de Barrelier a la municipalidad. y además haber sido su defensor en la denuncia por violencia de género que data de 2025. Hay un audio donde él se expresa diciendo se mandó un moco, lo niega la veracidad del audio. Hablando de audios, hay una cosa muy llamativa ahí en el caso de la causa Andis. El principal cuestionado o la persona al respecto de la cual comenzó con su cuestionamiento todo esto, que ha devenido en la detección de un fenomenal negociado a espaldas de todos nosotros, choreándose la plata de la gente a través de esa agencia, ha dicho que no se va a prestar a ningún comparativo de audio para las pericias que se deben hacer para ver si esos audios que se le atribuyen son reales o no, entendiendo su abogado que esto sería como aceptar autoincriminarse. Es bastante raro, ¿no? Porque si vos no sos, el tema de Españolo, si vos no sos y vos decís yo no soy, esto está operado, ¿por qué te negás, no? Pero bueno, ahí estamos. En este punto hay que entender que se ordenó una pericia. Se ordenó auditar los sistemas informáticos de la ANDIS para rastrear cómo se otorgaban de forma express las pensiones no contributivas. Ese es un tema. Se le ordenó al cuerpo médico forense revise una muestra aleatoria y masiva de los miles de expedientes de pensiones otorgadas. Todo esto es parte de lo que se está investigando en paralelo. Y fundamentalmente el tema Españolo, que bueno, le agrega, yo diría, mucha presión a su propia posición, ¿no? A su propia posición. Lo que tenemos que nosotros como ciudadanos a pie tener en claro con esto, que estas cosas vienen desde que se armaron estas estructuras, que han sido cooptadas y que se las utiliza realmente para que muy pocos se enriquezcan. Los 700.000 dólares que tenía la hija de Manuel Calvete en su casa, los sobreprecios que están expuestos y conocidos y a la vista, los 3 millones de dólares que tenía este personaje que estuvo al frente de Arsat e integró al directorio del Orsna, donde hay una mala leche bastante evidente de los medios capitalinos, La Nación, Clarín, Infobae, diciendo funcionario de Milei. En realidad fue presidente de Arsat con Alberto y hombre de masa. Después, bueno, derivó en todo esto. Lo concreto es que la postura de la defensa de Españolo y la estrategia jurídica se basa en los siguientes aspectos. Garantía de no autoincriminación. Argumentan que el exfuncionario no puede ser obligado a generar de manera activa una prueba que puede ser utilizada en su contra en el expediente. Si bien rechaza poner su voz para la comparación directa, Españolo aceptó participar del proceso pericial nombrando como perito de parte al ingeniero informático Marcelo Toroc. La estrategia consiste en intentar impugnar los audios desde afuera, exigiendo que se analicen los metadatos de los archivos, que Google informe el origen del material en YouTube y que se determine minuciosamente si las grabaciones sufrieron ediciones, cortes, saltos o si la voz fue clonada utilizando herramientas de inteligencia artificial. Evitar el fruto del árbol envenenado. La defensa sostiene que si los audios originales carecen de una cadena de custodia clara o si fueron manipulados, no deberían ser validados como prueba principal dentro de la investigación penal, buscando así anular su impacto antes de avanzar hacia la etapa de juicio oral. Veremos qué pasa al respecto de esto, ¿no? Por supuesto, El abogado es Mauricio D'Alessandro, que entiende sobradamente. Veremos hasta dónde lo lleva todo esto. Che, hay un dato muy interesante hoy. El trabajo que está haciendo Damián Arabia, la verdad, yo insisto, síganlo, me parece muy importante el trabajo que está haciendo. Arabia hace un análisis del tema que tiene que ver con quien ha sido presentada o denominada como cuñada de Halconada Blef. Te digo que interesante lo que él plantea. ¿Por qué es interesante? Bueno, porque dice que en realidad en ningún lado consta que realmente tenga ese vínculo de parentesco. Y hace un desglose de todas las situaciones que se han vivido en relación a este tema, planteando bueno, un par de cuestiones muy interesantes, como por ejemplo que en su momento, cuando esta abogada se presentó para concursar por el cargo, lo hizo fundamentalmente, apegándose a las interpretaciones de la teoría de género. Y un dato más, a la jueza Micheli, en realidad es así. El pliego había sido elevado por Macri en su momento. Yo lo comenté esto el otro día cuando conversé sobre esta cuestión. Alberto cuando llega, había 100 y pico de pliegos, los retira todos, dice, los vamos a valer de vuelta. Nadie dijo, esta boca es mía, ¿no? Más que interesante. El planteo que hace Damián Arabia también es muy interesante porque aporta otro punto, foco de análisis al respecto de esta cuestión, que quedó significada como una venganza personal. De cualquier manera, esto no quita ni evita la mala praxis del gobierno en estos temas, ¿no? Una cosa que no tiene sentido. Che, mirá qué dato, fuerte. Argentina lidera el consumo mundial de carne bovina con 46, 48 kilos per cápita, 10 kilos más que en Estados Unidos. Todo un temita para los que dicen que no se puede comer asado, ¿no? ¿Cuánto, viste lo que bajó la carne? Bajó una bocha el precio de la carne. Sí, bajó, sí. Sí, bajó. Bueno, la carnicería que bajó no habrá bajado, pero bajó. ¿Qué crees que te diga? 8.44.
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0: Bueno, una importante resolución, la cité en un bloque anterior, fue firmada por el fiscal general adjunto Marcos Pagela, quien rechazó el pedido de revisión presentado por el abogado Julio César Bilbao, ratificando la decisión adoptada en octubre de 2024 por los fiscales Juan Pablo Lódola y David Bruna. Dicha presentación, en referencia al predio municipal cercano al Faro de la Memoria, señalaba que existían los posibles delitos de abuso de autoridad, fraude contra la administración pública, cohecho, lavado de activos, negociaciones incompatibles con la función pública y falsedad ideológica, entre otras figuras penales. Aparentemente era una gigantesca colusión de delitos, todos puestos en un solo hecho, hacer un emprendimiento privado en un predio anexo al denominado Faro de la Memoria. En la resolución, Pagela sostuvo que la cesión del predio cuestionado se desarrolló a través de los mecanismos administrativos previstos por la legislación vigente, con intervención de las áreas técnicas y legales correspondientes del municipio, remarcando que la decisión de otorgar el uso del terreno y las motivaciones que la sustentaron forman parte de atribuciones propias del Poder Ejecutivo y del Consejo Deliberante, por lo que no corresponde al derecho penal evaluar su conveniencia política. Indicó que el predio objeto de la controversia no forma parte de los espacios alcanzados por las leyes nacionales y provinciales de protección vinculada a los sitios de memoria, ya que se trata de una parcela catastral distinta, tema que está más que explicitado y más que conocido. La resolución también destaca que el expediente avanzó con dictámenes favorables de distintas dependencias municipales, tratado en comisiones del Consejo y finalmente aprobado por mayoría con 15 votos a favor y 9 en contra. Reconoce el fiscal general adjunto que hay un debate ciudadano respecto del uso de un predio ubicado en las inmediaciones de ese lugar asociado a los crímenes de la última dictadura, entendiendo que los cuestionamientos éticos, políticos o ideológicos sobre la utilización del espacio no constituyen por sí mismos conductas penalmente reprochables. Respecto de la hipótesis de una defraudación contra la administración pública, la Fiscalía concluye que no se verifica un perjuicio económico concreto para el Estado, ya que el convenio establece un canon sujeto a futuras determinaciones administrativas y no a una suma fija previamente definida. Tampoco halló elementos que permitieran sostener sospechas de cohecho o lavado de activos, al entender que las acusaciones formuladas carecían de hechos concretos y verificables que justificaran una investigación penal. En este sentido, se citan los planteos sobre la legalidad, conveniencia y validez de la ordenanza, que están bajo escrutinio del Fuero Contencioso Administrativo, ámbito que se consideró competente para resolver este tipo de controversias. Allí confirmó definitivamente la desestimación de la denuncia penal, comunicó esto, ta, ta, ta, ta, ta. Ahora pregunto, ¿no? Es una inquietud nomás. Todo es gratis acá. Todo es gratis. Un tipo se sienta y al correr del teclado dice que hay abuso de autoridad, fraude contra la administración pública, cohecho, lavado de activos, negociaciones incompatibles con la función pública y falsedad ideológica. Todo es gratis. Todo es gratis. Yo no puedo creer. La verdad, son fantásticos estos tipos, ¿eh? Cualquier cosa podés decir, ensuciás a cualquiera de cualquier manera y seguís derecho, derecho. Qué disparate, qué disparate. Bueno, acá estaba viendo un posteo de un señor que está muy enojado. Dice: necesitamos un submarino usado para tenerlo operativo no más de un año y comprar, y si es posible ayudar a fabricar al menos 3 nuevos. Corea, Alemania, no se puede custodiar el Atlántico Sur sin submarino argentino, y no me digan que falta plata. En rigor, el gobierno está en una negociación para comprar 6 submarinos Scorpen, submarino francés que parece ser que está como muy de moda, muy, muy citado por su confiabilidad y que ha sido buscado por armadas de distintos países. Pasa que esas cosas no se resuelven de un día para el otro. Nada de eso es tan sencillo. No se trata solo de plata, se trata de determinaciones de carácter operativo que después se dan realmente por años, ¿no? Ahí hay un tema, inclusive, que data de muchísimo tiempo, sobre el cual nunca hubo una explicación debida, que fue la compra de los Super Étendard Modernisé, que no llegaron a volar nunca, y que Francia le colocó a la Argentina con una gran impudicia, porque no podían ignorar que los cohetes eyectores de los asientos de esos aviones de fabricación británica iban a ser obstaculizados para su entrega a la República Argentina, ¿no? Bueno, habló hoy más temprano el ministro de Justicia, dijo que el presidente tiene la facultad de designar a la magistrada luego de la aprobación del Senado, pero no una imposición constitucional. Cuando se considere que es el momento oportuno, dijo, se firmará el decreto. El gobierno sigue enredado en esta cuestión, sin ningún motivo, ¿no? Bueno, se está llevando adelante la primera práctica libre del Gran Premio de Mónaco de Fórmula 1. Hay que decir que esto se puede ver exclusivamente a través del Disney Channel. Es la única manera en que esto se puede ver. Por supuesto, como se trata de Mónaco, hay mucha cuestión alrededor de glamour. Desde las 8:30 está en marcha la práctica libre. Hamilton, pocos minutos después, había hecho el mejor registro. Colapinto ha mejorado sus propios registros. Está en 1:17.900, Gasly en 9 giros, 1:17.336 como estadística más destacada. Bueno, veremos a lo largo de este día. El grupo Alpine viene con la vara alta realmente, después de todo lo que le ha tocado atravesar en un 2025 que fue particularmente hostil y negativo. Te quería señalar también en esta mañana de hoy que no cede la indignación que hay en Tandil por el caso de este alumno que le pegó una trompada a su profesor de música, un hombre de 37 años, profesor de música y conocido por tocar en distintas bandas de la ciudad. El alumno de 17 años, un joven que practica boxeo, le pegó una trompada que le rompió la quijada. Obviamente hay una fuerte conmoción en la comunidad educativa. Dicen con mucho apoyo de la familia, de los amigos y de todo Tandil. No puede entender lo que pasó, trata de reponerse. Es docente desde el año 2012. Lo describen como alguien con una gran vocación por la docencia. Todos entienden que le va a ser muy difícil volver al aula como si nada hubiera pasado, pero creen que es resiliente, que sí, que va a volver. En este punto, lo que se va conociendo es que él había referido que tenía dificultades dentro de las aulas. En varias charlas había comentado que era difícil dar las clases, había grupos conflictivos. Y bueno, nada, esto llevó a esta situación de carácter extremo. Esto ocurrió el pasado lunes alrededor de las 11 de la mañana en el Colegio San José. Según la investigación, un pibe de 17 años lo golpeó mientras intentaba intervenir para calmar una situación de disturbio protagonizada por alumnos dentro del aula. La situación es delicada porque sufrió fractura en la zona cercana al ojo, la sien y la mandíbula. Son lesiones graves. Hay una causa en etapa de investigación. Interviene un juzgado de garantías del joven, el número 1 de Tandil. Con lo cual, en definitiva, a este pibe no le va a pasar absolutamente nada. Como dije, este es un chico que practica boxeo. Ha participado en distintas competencias como amateur. Físicamente, dicen, no está bien, está muy lastimado. No fue algo menor. Dejaron de aplicar analgésicos por suero y se siente muy dolorido, no es para menos. El padre de este docente confirmó que su hijo continúa recuperándose, está en reposo esperando una intervención quirúrgica. Y toda la comunidad educativa dice estar muy conmocionada. Bueno, estos son los temas que nosotros desarrollamos, hablamos habitualmente. Esta situación que tiene que ver con varias cuestiones, que es el deterioro de la autoridad. deterioro de la autoridad que tiene que recomponerse. No puede ser, digamos, que estas cosas queden así, impunes, como las que han ocurrido aquí en Mar del Plata o en otros lugares, o que cuando se conoce un video como este que se conoció de la directora que va al aula y lo pone en su lugar.

0: Central. Siendo la hora 8:57 minutos, dos cosas quiero contarle. La tasa de los plazos fijos en pesos cayeron hasta el 15%, pero bueno, tenemos estabilidad y calma en el dólar, lo cual me parece que es más que importante. Me quedé con lo de ayer, catálogo donde las elige, no sé de qué me habla. No termino de entender, María, tu mensaje. Si lo podés mejorar, te contesto apropiadamente. No llego a poder abordar lo que me preguntás. Tómense un espacio cuando van a escribir, ¿sí? Traten de definir, la verdad que puedo jactarme de mi memoria, de ciertas cosas, pero no funciono con IA. Bueno, 8:58 minutos.
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6: El cirujano cardiovascular Bruno Santini.
7: Bueno, la TAVI es otro procedimiento que tenemos disponible para el reemplazo valvular aórtico. La válvula aórtica es la principal válvula del corazón, ¿sí? Que a medida que van pasando los años, en algunos pacientes, se va deteriorando cada vez más, se va cerrando, y eso hace que el corazón tenga que hacer cada vez más fuerza para enviar sangre a todo el organismo. Y de a poquito el paciente va sintiendo cada vez más cansancio, dolor de pecho, falta de aire. Este paciente en particular que tuvimos que operar, es un paciente de 64 años, que ya llevaba mucho tiempo, ¿sí?, con su patología valvular y que llega en un estado bastante crítico. De hecho, una de las cuestiones por las cuales se plantea la TAVI es que el paciente ni siquiera podía salir de unidad coronaria, no se le podían quitar las medicaciones que tenían para sostener ese corazón y claramente no iba a resistir una cirugía convencional como la que hacemos habitualmente. Uh-huh. Entonces, en conjunto con el servicio de cardiología, con el servicio de hemodinamia, se hace una reunión, un heart team, ¿sí? Uh-huh. Donde convenimos que lo mejor para el paciente iba a ser implantar este tipo de válvulas. Es unas válvulas que se han desarrollado hace unos 20 años aproximadamente, pero que han tenido una masificación aquí en el país de hace unos 5. Es un procedimiento que ya en el medio privado lo hemos estado haciendo, pero bueno, nos faltaba el último empujoncito para poder hacerlo en la parte pública, en nuestro querido hospital regional. Uh-huh. Y por suerte, con la gestión de esta dirección, se ha conseguido tenerlo,

0: ¿sí? Así que lo pudimos hacer por suerte y el paciente estuvo muy muy bien, tal es así que de hecho a las 48 horas se fue de alta, ya vino a los controles, está muy bien, y así que con un final feliz.
1: Qué bueno. Ahora, cada vez, digamos, se va sumando tecnología y cada vez hay más procedimientos que hacen que el tiempo de internación sea cada vez más breve, ¿no?
0: Sí, totalmente. En el hospital, casualmente, tenemos esta sala de hemodinamia que, la verdad, no tiene nada que envidiarle a las salas de grandes centros nacionales y yo que tuve la oportunidad de estar en centros de afuera, a ningún internacional. De a poco tiene que ir sumándose con algunas otras cosas, digamos, si queremos, edilicias, de recursos y demás, pero el camino se está haciendo muy de a poco, pero lo estamos logrando llevar a cabo.
1: Bueno, a mí me encanta poder transmitir esto porque, en definitiva, yo siempre digo que el que cree que nunca va a necesitar del hospital público no está entendiendo el contexto, ¿no? Cualquier situación que vos tengas en la vida pública, vas a ir al hospital público como primera medida.
0: Exactamente. Pacientes con prepaga que han tenido algún accidente, alguna muerte súbita, cualquier situación en la vía pública, el primer destino es el hospital. Así que, como decís vos, ninguno de nosotros está exento de ir al hospital. Y créame que para lo que es la atención inicial, el hospital es el mejor lugar de atención en la ciudad de Mar del Plata.
1: ¿Qué es un angiógrafo digital?
0: Un angiógrafo es un sistema de imágenes, ¿sí? Donde por las cuales nos permite ver todas las arterias del organismo, ¿sí? Ya sean las arterias coronarias, las arterias abdominales, las arterias cerebrales también, que con esta calidad de equipo que tenemos, inclusive ahora han convocado a un colega que hace neurointervencionismo, lo cual nos va a permitir también hacer otro tipo de patologías, las cuales hasta ahora no se hacían directamente, no es que se derivaban a otro lugar y demás, que directamente no se hacían. Así que el angiógrafo es fundamental para nosotros, más allá de que somos uno de los que lo usamos, estamos muy muy contentos porque vamos a poder dar más tratamientos y cosas a las cuales nosotros estamos acostumbrados porque hacemos en la parte privada.
1: Claro, claro.
0: Así que nos da esa gran ventaja.
1: Bueno, enorme. En cuanto a la convocatoria de este colega de ustedes, decías otro profesional, ¿es concurrente con tu expertise o, digamos, es otro tipo de sesgo para otro tipo de situaciones?
0: No, es otro tipo de situaciones, son patologías generalmente que hacen los neurocirujanos, ¿sí? Como los aneurismas, los sangrados cerebrales, bueno, un montón de derivaciones, hay cirugías de Parkinson, hay múltiples ramas que de a poco se van a poder ir abordando en patologías que, como te decía, no se estaba haciendo nada o no se le podía brindar toda la terapéutica necesaria.
1: Claro, claro. En este caso, ¿esta persona llega en situación de crisis emergencia o venía con un proceso de control que llevó a esta operación?
0: No. Este paciente llega directamente así en emergencia, no tenía cuidados, controles previos, ¿sí? Con una patología sumamente avanzada, así que se lo trató de estabilizar, se demoró inclusive en estabilizarlo y como vimos que no toleraría una cirugía convencional como la que habitualmente hacemos, se decidió por esto.
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7: Alex Lozada Segura, productor creativo del Día Mundial de los Océanos.
8: El Día Mundial de los Océanos se celebra cada 8 de junio en todo el mundo, es por iniciativa de las Naciones Unidas, y en Argentina lo hacemos desde el 2015. En Mar del Plata participamos todos desde el 2018, siendo la primera ciudad del interior del país que se sumó a esta celebración tan linda que hacemos. Este año invitamos a toda la comunidad a participar porque se va a llevar a cabo con una gran experiencia cinematográfica, que va a ser gratuita y abierta al público, donde vamos a apreciar historias de ballenas, tiburones, bosques submarinos, conservación marina. En realidad la idea es despertar el amor de todos por el océano y el interés por conservarlo, y a veces nosotros estamos tan cerca de él que no nos damos cuenta, y mostrar un poco lo que sucede debajo, porque estamos acostumbrados a verlo por encima, pero quizás no sabemos lo que pasa ahí abajo de semejante vecino tan importante que tenemos.
1: Bueno, Mar del Plata en ese sentido reúne algunas condiciones naturales, ¿no? Se ha vuelto un punto central de la estadía de las ballenas en su tránsito hacia el sur patagónico de la Argentina, y además tiene su propio lugar donde los buceadores hacen lo suyo en este parque submarino que se ha ido formando con barcos hundidos, ¿no?
8: Sí, claro. Mar del Plata tiene una relación directa con el océano desde siempre, la economía, la cultura, nuestro turismo. Toda la entidad nuestra está profundamente vinculada y hay muchas personas haciendo muchas actividades relacionadas con el océano, tanto culturales como también actividades científicas, actividades productivas y actividades deportivas, entre otras. A veces, algunas entran en conflicto con otras, también hay mucha actividad proteccionista de la ciudad respecto de las playas y el océano. A veces, estamos todos juntos con el mismo objetivo, por supuesto, pero a veces también, justamente el interés de cada actividad, a veces un poco colapsa con el del otro. Entonces la idea, justamente, es que cada fiesta se haga cada vez más grande y participemos y conozcamos el océano desde todos los ámbitos, ¿no? Sepamos que a veces, además de protegerlo, tenemos que tener a estar, porque eso es la ciudad también, y de todo tipo, desde turística, productiva, deportiva, que hay... Entonces, y científica, ¿no? Hace poco con todo el tema del CONICET, Mar del Plata estuvo muy en boca del mundo por el tema de la investigación en el talud, y la gente le fascina, a la gente le gusta mucho el tema oceánico, los chicos también. Y bueno, es el momento de aprovechar esto como para despertar ese... Recordar que hay un día, que es el 8 de junio, que esta vez va a caer un día lunes, que es el Día Mundial de los Océanos. Hoy es el Día Mundial del Medio Ambiente, ¿no es cierto? Pocos nos vamos a acordar seguramente de eso. Pero bueno, nada, lo mejor que tenemos que hacer es tratar, no olvidarnos de que sin azul, como dice el nombre de la gran ONG, sin azul no hay verde, y que lo que pasa aquí, donde estamos nosotros, va a terminar, ya no. Entonces es muy importante cobrar conciencia de eso. Ayudarnos a cobrar conciencia en la cultura, que es tan lindo, los recursos que tiene la cultura y la realidad. En este caso, en la sala Piazzolla, el día 11 vamos a celebrar con la sala Piazzolla, el lunes cerrada, porque es un día habitual de descanso, a las 10 horas con un hermoso festival cinematográfico, una muestra de cine avanzada, donde vamos a ver producciones muy lindas que nos van a despertar cada una un aspecto distinto del océano, ¿no es cierto? Entonces vamos a ver películas como, por ejemplo, Sei, la ballena desconocida. Sei es el nombre de una tipología de ballena que se habían alejado del mar argentino y que están volviendo, ¿sí? Este documental. Son todos cortometrajes, ¿sí? Así que no son películas de 60 minutos ni nada por el estilo, son cortos. Un cortometraje de media hora a lo sumo. Entonces Sei nos habla de una ballena y su regreso es de la empresa Humana Films, que es una productora de investigaciones naturales. De la misma productora tenemos Pescadores y Guitarras, que es muy lindo el título, pero en realidad Guitarras es la historia, es un pez, un tipo de pez, ¿no? Y esta es la historia de una alianza para salvar el pez grande, es un peligro crítico. Esta es una historia de pescador, o sea, cómo puede convivir, ¿cierto?, haciendo un deporte o haciendo una actividad productiva y proteger al mismo tiempo. Hay muchos casos de eso, pero este caso particular con este pez guitarra. La Irífera es una, un documental muy bonito, es una expedición que increíble, submarino, macroalga, Patagonia, arroz, que el público común, o sea, el público de todos los días no tendría acceso a eso si no hay alguien que se mete, que hace una investigación con equipos especiales. Bueno, este es un hermoso documental. Salvada por las ballenas es una historia espectacular y esto nos podría abrir a nosotros en Mar del Plata, qué sé yo, todo es mirarlo siempre con una idea de que Mar del Plata podría hacerse especialista en alguna de estas cuestiones. Salvada por las ballenas habla una historia sobre el poder que tiene la naturaleza para sanar, inspirar y recordarnos por qué vale la pena vivir. Es una historia hermosísima.
1: Bien.
8: Esa bien. Historia es una historia de cómo el océano puede salvar la vida de una persona. ¿Sí? Es una historia de relación nosotros y el océano. Después, una antigua historia del mar también habla lo mismo, y esta vez lo hace con los tiburones. Cómo los tiburones ayudan a comprender la importancia que tiene conservar el equilibrio marino. Tiburón es una cosa que todo el mundo, bueno, por ciertas películas, ya le tiene como un poco de miedo, pero son seres increíbles, y la verdad es que vale la pena escuchar la historia. Y específicamente la cineasta con tiburones. Bueno, esto, entrada es libre y gratuita, como siempre en el Teatro Auditorio, lo hacemos con el Instituto Nacional de Cine, que tiene un ciclo los días jueves, que se llama Más Cine Nacional, que siempre es de entrada libre y gratuita, son producciones de último momento, muchas que han sido premiadas por el mundo, y la oportunidad de que el público más se las pueda apreciar. Sí. Y en este caso han decidido apoyarnos y dedicar toda esa jornada al océano, al Día Mundial de los Océanos, que es importante para Argentina entera. Entonces, la entrada es libre, pero siempre se pide, es posible colaborar con un alimento no perecedero, porque la idea es unir esto con la solidaridad y que la comunidad tenga también un beneficio. Y ese alimento no perecedero siempre va a parar a instituciones, a comedores y a instituciones que lo necesitan de la ciudad de Mar del Plata. Nada, la idea es.
1: Espero que el próximo 11 no haya paro de actividades como viene ocurriendo ahí, ¿no? Porque si no sería un problema.
8: Esperemos que no. Por ahora no está previsto nada de eso de momento. Pero bueno, uno tiene que entender a veces que hay ciertas cosas que nos exceden. Y que todos tenemos, es un momento bastante complejo de todo el país, entonces todos tenemos otras formas de hacernos escuchar y hay que respetarlas, si bien a veces esas formas por ahí pueden estropear nuestras expectativas de entretenimiento, de cultura, o peor aún, si es un productor de una producción, pero bueno, son cosas que si no lo hacen de esa manera es difícil que lo puedan hacer de otra, entonces los instrumentos que nos da la democracia siempre que se hagan con responsabilidad. Lo importante es, bueno, además hay una cosa para destacar, que es la inauguración del Mundial. O sea,
1: sí, claro.
8: 18, a las 16 horas se empieza la inauguración del Mundial, así que con la gente del Inca nos costó un poco, pero dijimos, no, tenemos que hacerlo, y va a ser a partir de las 18. El cine está en invierno a partir de las 16 horas, porque el público, una parte importante del público es mayor.
1: Claro.
8: Y es muy tarde, no pueden ir, además es un día de semana.
1: Sí, sobre todo en esta época.
8: En esta ocasión está el Mundial, bueno, esperemos que después de disfrutar del Mundial se acerque la gente de todas las edades, porque es hermoso para que conozcan, es una oportunidad única.
1: Bien.
8: Porque la sala de Piazzolla es la joya que tenemos acá en Mar del Plata y tiene la mejor tecnología cinematográfica.
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1: El diputado provincial Alejandro Rabinovich está en línea. ¿Cuáles son esas 47 voluntades que se han unido para tener esta sesión especial?
10: Y toda la oposición.
1: Toda la oposición.
10: Pro de la Libertad Avanza, la UCR, Coalición Cívica, algunos los los que se separaron de los libertarios, denominados libertarios blue comúnmente, todos los que no forman parte del peronismo, del oficialismo, solicitaron la sesión especial. El presidente de la Cámara la convocó esta sesión especial para el día lunes y esperamos contar con el quórum como para poder llevar adelante esa sesión, donde se van a tratar no solamente un expediente, hay varios expedientes de todos los bloques, porque el tema IOMA no es un tema que tenga un mes o dos meses, es un tema que ya viene de arrastre hace varios años.
1: Sí, es un tema que viene de arrastre hace varios años, que tiene un capítulo que fue en su momento en el gobierno de Vidal, donde se dispuso que la recaudación de IOMA pase a rentas generales, que ahí quedó, pero nunca había pasado algo como esto, que es un literal vaciamiento de servicios. Y además la escandalosa forma de mentir que tienen todos, ¿no? Krepla, el propio Kicillof, y la gente padeciendo y muriendo, en definitiva.
10: A ver, son 2.100.000 personas que tienen IOMA en la provincia de Buenos Aires y que en determinado momento, vos sabés bien, existe un faltante de atención en Mar del Plata, de golpe se transforma en La Plata, de golpe en Bahía, y la pregunta que dicen siempre, ¿por qué un afiliado que está pagando todos los meses la cuota correspondiente al trabajador y el empleador, la cuota que le corresponde al empleador, tiene que empezar a hacer recursos administrativos, apelaciones, cautelares, amparos, apelaciones de los amparos, para poder conseguir un traslado, una cama, un medicamento? Es realmente un disparate, y esas 2.100.000 personas entienden que están a la deriva. Y también un tema que siempre remarco, acá no se trata de un carancheo por un tema particular que tanto le gusta a algunos sectores en la política argentina. Es decir, sucedió una situación, una tragedia, y importa, me subo eso para ver qué puedo hacer. Esto es un tema que tiene más de 2-3 años. Uh-huh. Hay proyectos de autarquía, proyectos de intervención. Algunos han presentado proyectos para la emergencia en IOMA, interpelaciones, y nunca encontramos ninguna respuesta. Uh-huh. La respuesta tiene que ser fácil, tiene que venir el titular de IOMA o el que decida el gobernador, y decir, ¿cuánto es lo que se ingresa? Porque es una cuenta matemática, 4.8 aporta cada uno de los trabajadores de parte del trabajador, 4.8 el empleador, eso te da una masa salarial de lo que ingresa y cómo sale. Entonces que te expliquen cuánto ingresa 100 pesos, salen 100 pesos de esta forma. Y esto es lo que no vemos. ¿Y qué tenemos? Tenemos un gobernador que, como digo siempre, mírenlo bien a los que no lo conocen en la gestión, sobre todo a los gobernadores del peronismo, que es un incumplidor serial. Es una persona que hace 6 años se comprometió con 17 millones de personas, no puede cumplir prestaciones para 2.100.000 y pretende gobernar a 47 millones de personas. Entonces, miren bien lo que tenemos ahí, que es un gobernador que no cumple.
1: Bueno, es espantoso. Ahora, agrego un par de cuestiones, entiendo yo que son de valor, después será mérito o no. Cuando pasó el episodio que se llevó la vida de Silvia González a sus 56 años, hubo un capítulo ahí que es sumamente inquietante, lo revela la hija en sus distintas exposiciones, lo hizo aquí en una conversación conmigo, cuando la estabiliza la Guardia de Liga, donde la trataron, según describe, maravillosamente bien, y nos alegramos por eso, le dicen, bueno, pero acá no te podés quedar internada porque tenés cobertura de IOMA. ¿Cómo puede ser que el hospital regional se niegue a dejar en internación de control a una persona con un problema cardíaco tan complejo como tenía Silvia, porque tiene cobertura de IOMA? Y la respuesta de IOMA fue que tenían una cama en Berazategui. Digo, ¿en qué lugar el sentido común colapsó en este manejo de las cosas?
10: No, es una cosa increíble. Casos como esos hay cientos. Aparte, en ese mismo caso, ¿quién es el que firma que esa persona estaba en condiciones de trasladarse desde el regional hasta Berazategui? Más allá de una cuestión, no, es razonable que un paciente se tenga que trasladar 400 kilómetros para continuar un tratamiento? Es toda una locura. Pero casos cotidianos y constantes. Y remarcar una cosa, porque nosotros tuvimos la primera conversación hará dos años y medio con afiliados de Ioma de Mar del Plata. En esa reunión participaron todos los diputados y senadores de Mar del Plata, de todas las fuerzas políticas. Esto no es un tema La Libertad Avanza, el PRO, el radicalismo, porque todos nos llegan igual los reclamos. Incluso también le llegan los reclamos al oficialismo, lo que pasa que intentan mirar para otro lado.
1: Sí, yo la verdad que me cuesta creerlo, sobre todo, digamos, a aquellos que son quizás de poblaciones de menor dimensión que la nuestra, donde el drama lo tenés, acá también lo tenés al lado tuyo, pero bueno, acá por ahí un poco se diluye, si no fuera por el esfuerzo que hace este grupo maravilloso de mujeres que van y ponen la candela todos los miércoles y están, y digamos, y hasta lo obligaron a Kicillof a dar alguna respuesta, que fue un disparate cuando dijo: me banco la crítica sobre idioma, me banco, como si esto fuera una apuesta arriba de una mesa, pero Milei está destruyendo a la Argentina. ¿Qué?
10: Sí, pero en este caso, ayer hablaba con un colega, en este caso no tiene absolutamente nada, digamos, el apero Macri, apero Milei, te lo podría tomar o podríamos discutirlo en muchísimos casos, cada uno tendría su posición. Ahora, lo que acá tenés es, vos cobrás 100 pesos, de esos 100 pesos, 4,8, vos lo, que es plata tuya, lo ponés para el servicio de salud. Y el empleador pone otros 4,8 pesos, es decir, vos tenés casi 10 pesos que tienen que ir a la salud. El gobernador manoteó esos 10 pesos. O sea, que no es plata de él. Es así de sencillo. O sea, es una cosa material, entonces no tiene nada que ver ni la perversa estructura capitalista, ni los fondos buitre. Acá, en, digamos, de 100 pesos hay 10 que tienen que ir a la salud que no van. Con lo cual, no tiene ninguna lógica. Y en base a esto es lo que queremos que nos explique. Por eso decimos que venga Homero Giles o la persona que el gobernador crea. Quizá tiene que ser el ministro de Economía, que en lugar de estar arriba en un avión recorriendo el mundo explicando que en realidad Axel no es lo que es, venga a la legislatura y nos explique qué es lo que hace con los 10 pesos, que no es ni de Axel, ni del gobierno, ni del ministro, que esos 10 pesos son de la gente. Son de los afiliados de Ioma, son de esas 2.100.000 personas.
1: Bueno, según nos expresó y Delmar Ceilán, el secretario general del Subtioma, que es la organización que nuclea a los auditores, Ioma tiene una recaudación de 1.785.000 millones, equivale a la recaudación de 3 provincias argentinas. Él sostiene, no de ahora, de muchos años, que podríamos tener un servicio hasta 3 veces mejor que la mejor prepaga. Pero estamos en esto, tristemente.
10: Sí, por supuesto. Ese informe, no sé si es el mismo, lo vimos nosotros, yo vi una cosa similar, y que se podría tener un sistema que pueda atender a los activos, a los jubilados, a la fuerza de seguridad, y que puede funcionar perfectamente. Seguramente ahora vendrán cuando el recurso de pero ustedes lo que buscan es privatizar la salud y que el sistema deje de ser solidario, porque cuando no encuentro respuesta, rápidamente lo que hago es clavarte una etiqueta para ver cómo zafo la discusión. Pero lo que tenemos es, y repito, esto no es carancheo, no es un tema que sucedió hace 15 días y la política está atrás viendo qué puede. Esto es un tema ya de raíz, un tema madre, que sucede en toda la provincia de Buenos Aires, y que los afiliados te dicen, sacamos un turno, entramos en una clínica, nos encontramos ese día con el cartelito de no atendemos más Ioma. Esto es constante. Basta recorrer Mar del Plata, La Plata, Bahía Blanca o las ciudades chicas del interior para ver que eso sucede así.
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0: Buenos días, ¿cómo están? Bienvenidos a la 99.9. Claro, desde el punto de vista climático no podemos decir que es un buen día. Es más, es probable que toda la jornada estemos con este cielo bastante inoportuno, con la precipitación a flor de piel todo el tiempo. Bueno, van a ser horas así, lo veníamos marcando desde casi el transcurso de toda la semana, que el viernes iba a ser un día complicado, el sábado un poco menos y ahora el domingo un poco menos, porque estaba también indicado que el domingo iba a ser complicado y sin embargo, bueno, parece que la historia no será tan compleja, al menos durante el fin de semana, sí por estas horas, y veremos cuánto termina afectando el normal desarrollo de la actividad deportiva del fin de semana, porque ya estamos a las puertas de un nuevo fin de semana deportivo que ya ha empezado en ciertos órdenes, que ya tuvo, por ejemplo, esta mañana la primera tanda de prácticas libres de la Fórmula 1 en el siempre bonito Principado de Mónaco, ahí donde, bueno, se va desarrollando toda la actividad en las calles monegascas y donde, bueno, el dueño de casa, al menos, y durante estos primeros movimientos del fin de semana, falta un montón por delante, está claro, Charles Leclerc ha sido el más veloz, el único piloto hoy por debajo del minuto 14. Dominaron las Ferraris, porque detrás terminó Hamilton, y por el momento el argentino Franco Colapinto ha ocupado el puesto 15, ¿sí? Veremos qué pasa. Gasly está en el puesto 10. Se han metido en la discusión este fin de semana, en este primer movimiento del fin de semana, insisto, falta un largo trecho, los Audi en zona de discusión con los cuatro equipos que dominan la categoría, ¿no? Que son, por supuesto, hoy los Mercedes, los Ferrari, los Red Bull y los McLaren. Bueno, Audi se metió en esa discusión y veremos cómo empieza a transitar el fin de semana. La primera práctica libre estuvo certeramente marcada por los golpes al paredón. Viste que es un temita central en los circuitos callejeros que te dan pocas vías de escape, que, bueno, te termines pegando contra alguno de los laterales del circuito, y eso le pasó a un par de pilotos y, bueno, tuvo un par de también banderas rojas esta primera práctica libre. Al mediodía vamos a tener la segunda e iremos viendo cómo Franco Colapinto puede mejorar la performance de su auto y de el fin de semana en líneas generales. En una mañana que está marcada, hoy lo van a ver por todos lados, por el fallecimiento del Indio Solari, muy vinculado siempre al fútbol además, estuvo fanático de Boca, muy vinculado a Riquelme y todo, hay fotos con Riquelme por todos lados en la mañana de hoy. Pero bueno, más allá de eso, hay una novedad importante para Mar del Plata, vinculada directamente al tenis, y que tiene que ver con la victoria de Horacio Ceballos y Marcel Granollers, los máximos favoritos de este Gran Slam, de este Roland Garros. Han logrado, iba a decir una contundente victoria, pero la verdad que fue muy trabajada victoria frente a Simone Bolelli y Andrea Babasori, la dupla italiana, en set corridos, que es lo bueno y lo positivo de toda esta historia, pero se han metido en la final de Roland Garros a defender el título en la cancha contra Eliovara y Patten, esta dupla que aspira a ser número uno del mundo y que es probable que lo sea. Incluso, esto tengo que chequearlo con el ranking ampliado, el ranking en vivo que permite saber cómo está la historia. Pero sí, es muy probable que, a pesar de que Ceballos y Granollers sean los campeones de Roland Garros por segundo año consecutivo, lo cual sería un hito muy, muy destacable para la historia tenística del marplatense de 41 años, los número uno del mundo van a ser Eliovara Patten por la cantidad de puntos que ganan, teniendo en cuenta que el año pasado no estuvieron en la definición. Pero bueno, más allá de eso, no importa. El punto es que Horacio Ceballos va a disputar otra vez una final de Gran Slam, algo que Recordamos, hasta hace un año no había ganado ninguno y hoy está a las puertas de ganar su tercer Gran Slam, lo cual es realmente un montonazo para además hacerlo a los 41 años, que le da un mérito incluso más importante. Pero bueno, el fútbol como eje central, el campeonato del mundo literalmente a la vuelta de la esquina, a solo 6 días de su primera jornada oficial, de los primeros partidos que vamos a tener de nuestra selección a partir del 16, pero de todas las selecciones. Al que le gusta el fútbol, bueno, va a estar muy, muy compenetrado con esta historia. Ayer tuvimos el empate de España con Irak, que llamó un poco la atención, pero la verdad que la cantidad de cambios que se realizan en cada uno de estos partidos, incluso algunos, por supuesto, en ofensiva, jugando algunos de los jugadores de reserva que tiene España, porque, qué sé yo, Lamine Yamal no jugó, no lo iban a arriesgar, entonces están llamados allí los jugadores de reserva, como tiene la selección argentina y como va a poner la selección argentina contra Honduras en el día de mañana. Bueno, España terminó empatando con Irak, Francia perdió con Costa de Marfil, también con mucha rotación, con mucho cambio, con mucha prueba, pero perdió con Costa de Marfil, el subcampeón del mundo. Bueno, son todos datos, viste, que en la previa alarman un poquito a todo el mundo del fútbol. Ganó República Checa, empató Suecia con Grecia, ganó y goleó México a Serbia, y hoy es un día también bastante intenso en materia de amistosos, teniendo en cuenta que bueno, el sábado va a ser un día aún más intenso. Hoy juega la Paraguay de Gustavo Alfaro, que habló ayer. El tipo está con las emociones a flor de piel de un tiempo a esta parte. En Ecuador le pasaba también que a cada rato, bueno, terminaba con un discurso emotivo al borde de las lágrimas, y no es la excepción tampoco lo que está pasando con el seleccionado paraguayo, que encima tiene la particularidad de que hace mucho tiempo que no disfruta de una Copa del Mundo. Entonces, acarrean con esa presión de tratar de estar a la altura de las circunstancias todo el tiempo, y no es algo verdaderamente sencillo. No, bueno, hoy vamos a tener también varios amistosos, todo a la espera de que el seleccionado argentino finalmente tenga sus primeros minutos de fútbol en la preparación, y a partir de ahí empezar a sacar alguna que otra conclusión un poco más importante, ¿no? Al parecer, una de las dudas más importantes de este torneo y de este inicio, en realidad no del torneo, es, bueno, ¿quién va a atajar si no está Dibu? Porque Dibu cada vez está más cerca de, por supuesto, ser el arquero en el debut. Pero mientras tanto, bueno, al parecer Musso es el que tiene la primera ventajita en esta historia de ver quién va a ocupar el arco de la selección argentina en este nuevo amistoso que se va a disputar en el día de mañana. Pero tenemos fútbol de Mar del Plata, claro, porque este fin de semana, el domingo para ser más precisos, se va a estar disputando una intensa fecha para el torneo federal, este torneo federal que lo va a tener Alvarado jugando en condición de local, volviendo a jugar frente a Sol de Mayo de Viedma, y que en ese sentido también debemos destacar, hay un revuelo institucional donde realmente nadie sabe para dónde va a salir la historia dentro de 2 semanas cuando se haga la Asamblea General, ¿no? La Asamblea General Ordinaria, donde hay que elegir nuevas autoridades, nueva comisión directiva. Pero desde lo deportivo, bueno, Martel tratará de seguir rubricando este buen momento del equipo, sobre todo sin goles en contra, que es un aspecto importante de este momento de la temporada. También está Kimberley en ese mismo sentido, que tiene un compromiso importante e interesante, pero hoy parece ser más un rival a vencer Kimberley que un equipo que, bueno, tiene que ir a buscar algo, ¿no? Porque la verdad es que es muy difícil sacarle puntos o ganarle a Kimberley, y todos los equipos lo tratan de bajar porque es el segundo de la tabla de posiciones, además, y ese es otro aspecto importante. Bueno, el equipo del Gatito Mignini, que también está en un buen momento y tratará de ratificarlo, y también Círculo, claro, que no está en un buen momento, al contrario, está tratando de salir del pozo profundo en el cual está sumido, y bueno, esperemos que pueda prontamente encontrar la primera victoria, y ojalá sea contra Germinal de Rawson el próximo domingo. Hoy ya viaja el plantel de Botellas, un viaje largo, con un par de novedades. Vuelve Facundo Rojas, Baja y Manolo Iriberri. Después te estaré brindando más precisiones respecto de lo que va a tener, en este caso, el entrenador marplatense del conjunto otamendino. Por otro lado, y hablando también de fútbol, ya está programada la fecha del fútbol local. Esperemos que la lluvia se apiade de los campos de juego para no entrar en una suspensión en el día de mañana. Después te estaré comentando cómo se va a jugar la fecha. También tenemos en materia de básquet, ayer a la noche, una importantísima victoria del seleccionado argentino U18 en la AmeriCup, que se está jugando en México. Le han ganado nada menos que al dueño de casa, que al conjunto mexicano, y lo hicieron con una muy buena actuación, sobre todo en los momentos decisivos del juego, de Gonzalo Amán, del jugador de Peñarol de Mar del Plata. Así que esa es una muy buena noticia, porque no solamente Amán está siendo parte de esta selección, que ya en sí mismo es un mérito enorme, sino que además está siendo protagonista en momentos decisivos. Hoy tienen que jugar cuartos de final, y si ganan esos cuartos de final, se aseguran el objetivo que fueron a buscar a México, que es meterse entre los mejores cuatro y sacar un ticket al campeonato mundial de el año próximo, en categoría ya U19, ¿no? Por supuesto. Pero bueno, también hay actividad vinculada al hockey de Mar del Plata, programada la actividad del día de mañana, que esperemos que se pueda desarrollar también sin ningún tipo de inconvenientes, sobre todo por esto del tema climático que marcábamos. Y dentro de lo que es la actividad del fin de semana, bueno, hay otras cositas que están vinculadas, no a la actividad del fin de semana específicamente, pero sí a lo que ha pasado en las últimas horas, porque hubo una revisión final encabezada por el presidente actual, y bajo revisión todavía, de la Asociación de Corredores del Turismo de Carretera, de la CTC, hablamos de Hugo Mazacane, por el autódromo Juan Manuel Fangio de Balcarce. Y luego de esa reunión que se mantuvo, se confirmó que en el mes de septiembre, falta un rato todavía, pero en el mes de septiembre vuelve el automovilismo nacional al Autódromo de Balcarce, al vecino Autódromo de Balcarce, que ha sido una referencia absoluta del automovilismo durante tantos años y que ahora han pasado nada menos que 15 años desde la última vez que una categoría nacional pisó este autódromo en definitiva. Así que es una gran noticia, esperemos que pueda darse todo con cierta continuidad para que después de recibir a las TC Pickup, que es el primer paso, también pueda recibir a las categorías más importantes del automovilismo argentino. Hablamos del turismo de carretera, que en algún momento volverá seguramente a el Autódromo Juan Manuel Fangio, con lo que ese nombre hoy representa todavía para los argentinos, para el automovilismo y para la Fórmula 1, que hoy está en boca de todos nuevamente con este fin de semana muy positivo que esperemos tenga el piloto argentino. También ayer ganó la reserva de Aldo Civi, y no es un dato menor porque le ha costado bastante ganar a lo largo de la temporada al equipo que dirige técnicamente Facundo Oreja. Fue un 2-0 contra la reserva de Barraca Central, que la tiene ahí a tiro en la tabla de posiciones. Quedan dos partidos, pero después de un par de fechas largas, Aldo Civi abandonó la última colocación de la zona A. Le sacó 3 puntitos de ventaja a Godoy Cruz, que perdió con Unión de Santa Fe. Y bueno, ahora tendremos que ver cómo siguen estas últimas 2 jornadas que les quedan para tratar de terminar lo más arriba posible. Las aspiraciones de Aldo Civi no están en este torneo por clasificación, porque encima el año pasado clasificaban 8 y en el apertura se pudieron meter 8.º, pero ahora cambiaron el formato y se meten 4. Así que imposible hoy por hoy. Pero sí cerrarlo decorosamente. Ayer ganaron su cuarto partido de la temporada. Bueno, terminar con 5 o 6 derrotas puede ser un aspecto importante. El último partido justamente contra Godoy Cruz, al que tiene hoy por debajo en la tabla de posiciones. Mientras, por supuesto, las novedades hoy del plantel de Primera División todavía no fluyen, todavía no están. Pero bueno, mucho rumor, mucha etapa e instancia de rumor más que de realidades en este caso, ¿no? Estamos atentos a lo que pasa en Roland Garros, más allá de la clasificación a la final de Horacio Ceballos. Bueno, se está jugando semifinales entre Zverev y Mensik en estos momentos. Se está jugando Gusti Fernández, también semifinales. Perdió el primer set con Hewitt. También estamos atentos, por supuesto, a estas actividades que, bueno, tienen que ver hoy por hoy con la estricta o con el estricto realidad deportiva, la estricta realidad deportiva que en el plano internacional también vamos a tener. Pero bueno, también, como siempre decimos, en este mes va aumentando las ganas de ver a todos estos grandes jugadores. Metió un aviso multimillonario Nike, como debe ser, viste que todos están haciendo sus avisitos en torno al Mundial, y bueno, Nike metió un anuncio que hoy dura como 6 minutos el anuncio, no, como 4 minutos, más largo, pero claro, metió todas las estrellas que podía meter juntas en un solo anuncio, bueno, las metió y hicieron un millonario anuncio en este caso, o publicidad en definitiva, para llevar adelante esta previa de Mundial y para tenernos a todos cada vez más manijas, ¿no? Porque de eso se trata. Nos vamos acercando, ya no son tantos los informes, ¿no?, que van surgiendo allí desde tierras estadounidenses, de lo que nos traen día a día aquellos que viajaron en multitudinarios equipos de cobertura, sino la propia sensación de uno, de que se acerca otra vez una novela maravillosa que esperemos que Argentina escriba con la misma tinta, aunque es muy, muy, muy complejo, y nada podrá equiparar Qatar 2022. Ese Mundial ha sido para la historia del fútbol, en líneas generales, esa final ha sido para la historia del fútbol, pero además, bueno, si se vive un 40-50% de toda la emotividad que hubo a lo largo de ese Mundial, estaremos conformes. Y por supuesto el resultado deportivo, que también es muy, muy importante. Nos vamos a ir a la pausa, 10:21, la hora en estos momentos en la ciudad. Te estamos acompañando como siempre hasta la hora 12, aquí en el aire de la 99.9. Ya venimos.
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0: Bueno, 10:25 la hora en estos momentos en la ciudad de Mar del Plata. Ya comenzó esta actividad de la Fórmula 1, una actividad que va a tener un gran premio con toda la majestuosidad que habitualmente aporta el Principado de Mónaco, que es un lugar muy lindo, muy atractivo y que, bueno, además siempre suele dar carreras medias trabadas, medias difíciles. Está claro que es un circuito donde el sobrepaso no es lo más frecuente, ¿no? No tenés mucho espacio. Incluso se dieron un par de incidentes ya en la Free Practice One, porque, claro, hay algunos autos que vienen circulando, no vienen haciendo vuelta rápida, y a un piloto que viene en vuelta rápida lo agarrás en un tramo medio trabado del circuito y no tenés dónde poner el auto. O sea, le pasó hoy a Colapinto con el propio Leclerc, que terminó primero en la práctica, que, bueno, le quedó atravesado en el medio de una curva y tuvo que bajar la velocidad a Colapinto. Él hizo perder la vuelta en ese momento. Le pidió disculpas inmediatamente Leclerc, levantando la mano mientras pasaba. Pero bueno, estas cosas son muy frecuentes. También hubo un par de incidentes, ¿no? De autos que se ponen de costado, que un pianito mal agarrado termina, por supuesto, con un golpe contra las paredes, ¿no? Pero bueno, el Gran Premio de Mónaco siempre es atractivo y por supuesto que esperemos que pueda tener un buen fin de semana también Franco Colapinto. Y claro, hasta el momento los daños, los golpes no fueron graves, pero puede haber golpes complicados. Hubo un par de banderas rojas en medio de esto, porque además el auto en estos circuitos, cuando se golpea, queda ahí. No lo puede sacar para ningún lado tampoco. Tiene pocos sectores con espacio de escape. Es todo muy bonito. Hay gente en los balcones, que es algo muy bonito que tiene también el circuito de Mónaco, que está la gente, viste, asomada en los balcones tomando algún champancito, viste. Ahí no se toma cosas comunes, no hay nadie tomando mate generalmente en los balcones de Mónaco. Bah, capaz que algunos sí. Pero más allá de eso, ofrece un escenario siempre muy particular, a punto tal que el propio Franco Colapinto indicó que Mónaco es un gran premio que todo piloto quiere ganar, ¿no? Que debes estar ahí en esa definición, en ese momento, cuando todo es glamour absoluto. Y bueno, ojalá le toque a Colapinto tener un buen desarrollo de fin de semana en líneas generales, claro. En este sentido, lo que marcó Colapinto en la previa es que si logran meterse entre los primeros 10, le dijo a su público, miren la carrera. Si no nos metemos entre los primeros 10, ni la miren. Porque después, claro, remontar se hace extremadamente difícil. Si largamos entre los 10 primeros el domingo, vean la carrera. Si no, no la vean. Ganar en Mónaco es único, 100%. Yo creo que es la carrera que todos quieren ganar y es la carrera a la que todos apuntan a tener un buen resultado. Es importante para los sponsors, es importante para los jefes, dijo en una nota que brindó en la previa de este gran premio con ESPN. Cuando haces un pasito atrás es difícil dar dos pasos de golpe y por eso es como bastante importante arrancar bien y mantenerte, porque siempre vas evolucionando. Si arrancás atrás, ese paso tiene que ser demasiado grande en algún momento y es más difícil hacerlo, dijo sobre la performance en este trazado también. Creo que mostramos estar un poco más débiles, no tan firmes, sino costó la quali porque no podíamos meter en temperatura las gomas. Mónaco es pura confianza. Lo importante va a ser tener esa confianza rápida, obviamente, porque es importante para desarrollar el auto. Bueno, todo eso se empieza a desarrollar hoy, que es el día de las prácticas. Como no es una carrera de sprint, bueno, tiene un formato distinto. Hoy el tiempo más rápido lo marcó el piloto local, Charles Leclerc, con 1:13.978, el único piloto que estuvo bajo el minuto 14 después de dar 31 vueltas. Lewis Hamilton terminó segundo, los Ferrari al mando. Verstappen volvió al tercer lugar, está empezando a encontrar resultados el ex campeón mundial. Detrás aparecieron los Mercedes, 4 y 5 por ahora, Antonelli y Russell en ese orden. Norris en el 6, Nico Hülkenberg con el Audi en el puesto 7, Piastri en el 8, Bortoleto en el 9 y Gasly completando los primeros 10 de esta práctica inicial. Entre Gasly y Colapinto se ubicaron los dos Williams, de Albon y de Sainz, Hasyar, que fue uno de los que tuvo un toquecito, solo pudo dar 14 vueltas, Checo Pérez, y detrás el argentino en el puesto número 15. Sí, vamos a ver cómo se va dando todo, según lo estipulado en este bonito escenario, la segunda práctica libre que va a tener este trazado va a ser a las 12, de 12 a 13 en el día de hoy. Mañana la práctica número 3 va a ser a las 7 y media de la mañana, hora argentina, la quali a las 11 de la mañana y la carrera el domingo a las 10 de la mañana. ¿Sí? Buenos horarios, horarios matutinos para tener esta opción de verlos, ya quedaron atrás esos horarios medios raros. Bueno, ya entramos en temporada europea y todo va a funcionar, si Dios quiere, de buena forma, ¿no? Con esos horarios más normales para levantarse, tomarse unos mates y ver Fórmula 1, que es lo ideal. Nos vamos a ir a la pausa, 10:31, la hora en estos momentos en la ciudad de Mar del Plata. Estamos en la 99.9, ya venimos.
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0: Bueno, continuamos en la 99.9, 10:34 la hora en la ciudad de Mar del Plata, cielo gris, cielo cubierto, pero las buenas noticias llegan aquí a la zona, a una... a un circuito emblemático para el automovilismo argentino, como es el Juan Manuel Fangio de Balcarce, donde, bueno, ya es una realidad que se va a recibir una categoría nacional, que es la TC Pickup, en este caso más adelante, en septiembre, pero vuelve, después de un largo parate de 15 años, una categoría nacional a competir ahí en Balcarce. Y bueno, tenemos del otro lado de la línea para hablar al respecto al intendente de Balcarce, Esteban Reino. Esteban, buen día, ¿cómo estás? Lo saluda Rodrigo Vivito.
1: ¿Qué tal? Buen día, Rodrigo, ¿cómo estás?
0: Muy bien, muy bien. Bueno, la confirmación de un largo trabajo que ustedes habían emprendido para que, bueno, después de la vuelta del zonal, las categorías nacionales pudieran estar allí en el Fangio, ¿no? Cuéntenos un poquito cómo fue todo este proceso.
1: Fue un proceso muy, pero muy largo, con un proceso inflacionario en el medio que todo el mundo conoce. Y bueno, pudimos terminar, hicimos obras muy importantes en un lugar complejo. En la Sierra de la Barrosa tiene una complejidad enorme por la topografía. Claro. Se nos complicó mucho a la mitad de la obra por ciertas filtraciones, por ciertas rajaduras que se provocaban por la topografía, ¿no? Y bueno, además de los recursos económicos, ¿no?, que siempre son escasos. Pero muy contento de poder haber cumplido con esto. Y para nosotros, la verdad que ayer, y antes de ayer, cuando nos confirmó la Copán que se habilitaba, fue un día histórico. Poder tener nuevamente en funcionamiento algo que parecía imposible cuando empezamos la gestión, nos llena de orgullo. Y sabemos también que va a ser muy importante para toda la zona, ¿no? Esto va a ser, lo va a hacer Mar y Sierra, todo lo que es el sudeste de la provincia de Buenos Aires se va a ver beneficiado por la actividad que nosotros vamos a desarrollar.
0: Sí, en medio como que se pasó tanto tiempo, como que se perdió parámetro de lo que eso significaba, porque cada vez que había una fecha nacional en Balcarce, era todo un movimiento para gran parte de la provincia muy importante, que hoy nos parece un poco lejano porque hemos perdido dimensión de todo lo que significaba tener automovilismo nacional ahí, ¿no?
1: Y vos fíjate que nomás yo creo que con las pick-up van a venir entre 15 o 20 mil personas mínimo a Balcarce. Y todo ese movimiento nosotros no tenemos la capacidad hotelera para alojarlo. Eso va a empezar a derramar a Tandil, a Mar del Plata, a Necochea, seguramente. Y bueno, va a ser un movimiento muy importante para toda la zona. Y seguramente el que venga de mucho más lejos va a querer ir a Mar del Plata para conocer, para disfrutar también todas las cosas lindas que tiene la ciudad. Así que creo que para esta zona es, es una nueva industria, por así llamarlo, que se está generando dentro del turismo, no solamente de lo deportivo. Y la idea también es darle vida, una vez que tengamos la primera carrera, con los clubes deportivos, los clubes Ferrari, Mercedes, los cautos clásicos, generar eventos permanentemente para toda esta zona.
0: Bueno, esperemos que eso se vaya desarrollando. ¿Qué era lo que había que hacer? ¿Cuál es el trabajo que había que hacer para cumplir con las exigencias de las categorías nacionales por sobre todas las cosas? Porque me imagino que había que hacer cosas de todo tipo, más allá de que, y esto vale la pena destacarlo, ayer me lo contaban off the record también, el autódromo se sostenía, se mantenía cuidado y preservado, pero bueno, había que hacer unas obras un poco más profundas, ¿no?
1: Mira, lo que tuvo que hacer es reasfaltar todo el playón de boxes, que debe tener unos 250 metros por 50 metros, con reasfaltado asfalto negro. Hicimos una modificación en la curva 1 para hacerla más lenta y para que tenga más vía de escape. Hicimos también otro, la curva 6, que la quedaba al cárcel. Uh-huh. Hicimos también, la cortamos antes para que tenga vía de escape, antes no tenía vía de escape. Se hizo se cortó ahí el circuito. Después hicimos un arreglo antes de boxes, que habíamos tenido un problema ahí de hundimiento del pavimento, y después se nos volvió a hundir el pavimento, tuvo que hacer hormigonado abajo llegando a la olla. Y después hicimos en todo lo que es exterior, que pueda tener caído al precipicio, digamos a la sierra. Uh-huh. En vez de guardarray, que en algún lado tenía tres hojas y en otro dos, llevamos todo a paredones de 1.40 m. Normalmente se utiliza en paredón de 1.10 m, como en una sierra hicimos de 1.40 m, pero eso es 1.40 m para arriba más 60 de profundidad para abajo. Sí. Con toda la inversión que significa. Y además pusimos del otro lado todo guardarray de 3 hojas y en algunos casos de 4 hojas. Por eso me decía uno que entiende de automovilismo, decía, hay que buscar circuito en el mundo para ver guardarray de 4 hojas. Hemos hecho cosas de más, por lo que ha pasado, ¿no? Y también extendimos la curva 2. La curva 1 la extendimos casi 100 metros. Ajá. Era una curva que, si ustedes se acuerdan, cuando fue el accidente Canapino, sí, el auto voló, sí, porque era una curva que caía para abajo de la sierra. Bueno, ahora hicimos todo para arriba, con una pendiente positiva. Por lo tanto, es un movimiento de suelo increíble. Tiramos prácticamente una otra sierra ahí adentro. Tiene más de 15 metros de altura lo que le hemos dado. En una extensión de 80 metros por 70, más o menos. Caray. Para que tomemos dimensión. Lo mismo hicimos con la curva 2, que la juntamos con la otra parte del circuito. Antes la curva 2 tenía una vía escape de 10-15 metros y tiene una vía escape de 70-80 metros. Hicimos un playón a continuación con tosca, no pavimentado, pero subimos el playón de al lado, a continuación, de boxes de más de 3 metros de altura, y nos animamos y llegamos hasta la curva 1. Hoy vos entrás por el boxe, los boxes, y podés salir en auto o en camión por la curva 1. Uh-huh. Hemos hecho cosas y otras cosas que no me acuerdo. Estamos haciendo la técnica, un galpón que lo estamos haciendo con recursos propios y con empleados municipales. Tiramos la vieja cabina, hicimos las nuevas cabinas con containers, estamos arreglando los baños. Bueno, se han hecho obras increíbles, y además ponerle gomas como realmente corresponde, con bandas y todo, abulonadas en distintas curvas que son las más peligrosas, entre 5 y 6 filas de gomas.
0: Bien, bueno, es un laburo enorme, de mucho mucho dinero. ¿Tienen calculada la inversión de cuánto ha sido?
1: Nosotros, la provincia nos dio 1.100 millones, pero bueno, la realidad es que 570 millones, creo que la empresa que hizo la repavimentación, creo que cobró algo de la mitad, seguramente más de la mitad se lo llevó esa empresa, y el resto, bueno, sirvió para pagar el hormigón y para hacer todo este tipo de obras, más recursos que hemos puesto del municipio en horas retro, la máquina. Hace 2 años que hay retros trabajando ahí, con lo que eso significa, ¿no? Camiones, retro, motoniveladoras, palas, personal. Claro. Pero bueno, gracias a Dios, lo que parecía imposible se logró. Pensábamos que lo podíamos hacer un poco más rápido, pero la verdad que la topografía, y ahora todavía estamos trabajando los caminos arriba, se han ensanchado los caminos para que entre más gente, para que las vías de escape ante cualquier eventualidad estén mejores. La curva 1, para que entiendas, donde pasaba el camino cuando vos subías por atrás el autódromo, eso se convirtió en vía de escape del circuito. Claro. Por lo tanto, hubo que ampliar, tirar árboles e irse más por adentro de la sierra para salir por atrás de la curva 1.
0: Claro, sí, un movimiento enorme, realmente. ¿Y se habló algo con Mazacane de la llegada del TC, de tiempos, de posibilidades? Bueno,
1: nosotros, viendo lo que yo voy a las carreras de TC, que es un anhelo que tenemos de volver a tenerlo, uh-huh, viendo la superficie que teníamos en este autódromo, parecía algo imposible cuando empezamos. Siempre decíamos, esto no es para tener una carretera. Pero ayer Hugo nos dijo, sigan trabajando, porque si siguen trabajando el año que viene o más adelante, yo ahora sí que no lo veo alejado, porque la bajada que hicimos de boxes, que seguramente habría que asfaltarla, es 70 camiones, que es la dificultad que nosotros teníamos. Claro. Hoy la logística que tiene el turismo carretera, que lleva, por ejemplo, al Cabalén llevaron 180 camiones.
0: Es una locura. Sí, hay autos. Hay autos, una cantidad de autos en pista impresionante también, ¿no? Cada vez más.
1: Claro.
0: Bueno, eso es un problema.
1: Pero ojalá que algún día se pueda volver, sino con todas las demás categorías nacionales tenemos para darle vida a todo. Pero la idea es que algún día, ojalá, obviamente tiene que hacer un esfuerzo la categoría, porque hay muchos camiones que no da. Por más que hagamos lo que hagamos, no entra, y tendrían que ir abajo, pero generalmente son los que van a dormir y eso, que son los mecánicos y eso. Uh-huh. Pero el resto, los camiones de asistencia, podrían, yo creo que me animo a decir que hoy podrían estar arriba.
0: Bien, bueno, ojalá todo eso se empiece a cumplir y que vuelva el turismo de carretera. Sería algo extraordinario realmente para toda la zona, pero mientras tanto, bueno, habrá categorías, empezando por esta TC Pickup en septiembre. Esteban, gracias por atendernos y, bueno, felicitaciones por el trabajo.
1: Bueno, gracias a ustedes.
0: Hasta luego. Bueno, Esteban Reino, sí, el intendente de Balcarce, que, bueno, en estas horas el anuncio ya se hizo formalmente, y la CTC ha también indicado que el automovilismo nacional volverá a un emblemático escenario de la provincia de Buenos Aires, como es el Juan Manuel Fangio, 27 y 28 de septiembre, es lo que se indicó inicialmente después de esta reunión que mantuvieron por estas horas con Hugo Mazacane, el titular de la Asociación de Corredores del Turismo de Carretera de la CTC. Bueno, la idea es el año que viene, quizás el siguiente, poder tener Fórmula 1, sin poder tener turismo carretera en un escenario complejo, porque no hay mucho espacio para ampliar, pero se las han ingeniado para llevar el circuito por lo menos a una seguridad máxima. ¿Por qué? Porque bueno, los accidentes con pérdida de vidas en el camino han llevado a que se lo denomine como un escenario inseguro, porque no tenía lugar para escapar ante una eventual situación compleja para los pilotos. Bueno, todo eso se trató de trabajar y la TC Pickup será el encargado de abrir, ¿no?, nuevamente la actividad nacional en este trazado que ya venía recibiendo zonal, ¿sí?, con otras características, con otras velocidades, con otra cantidad de parque automotor y en consecuencia todo esto que marcaban, la cantidad de gente que viene, los equipos que trae, los camiones y todo eso, tenés que tener dónde guardarlo. Y la verdad que es un hermoso lugar el Autódromo de Balcarce, pero con la sierra en el camino podía ser una complicación. Bueno, esperemos que esto también empuje un poquito la actividad en la ciudad de Mar del Plata, de alguna manera, como tracción para quedarse y para que la gente también tenga plaza hotelera, que Balcarce no tiene a esos niveles, ¿no? Claro está. Nos vamos a la pausa, 10:46, la hora en estos momentos en la ciudad de Mar del Plata. Ya venimos.
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Bueno, 10:49 la hora en estos momentos en la ciudad de Mar del Plata. Tenemos la buena noticia, buenísima noticia, de que Horacio Ceballos junto a Marcel Granollers van a defender en cancha la corona de Roland Garros que ganaron el año pasado. Es una muy, muy buena noticia realmente de esta mañana para el deporte de Mar del Plata y para ellos en particular, porque, bueno, vienen haciendo un gran trabajo, una gran semana, realmente una gran semana de competencia. Han ganado y han ganado bien. Y hoy se enfrentaron con una de esas duplas que le venían complicando la existencia, ¿no? Cada vez que les tocaba en esta oportunidad de estar en cancha, bueno, la pasaban más mal que bien. Hoy, bueno, fue distinta la historia, porque al menos pudieron quedarse con una victoria muy importante en set corridos. Además, tuvieron que sufrir, ¿eh? No fue fácil. 1:53 de juego para ganarles a Simone Bolelli y Andrea Babasori, la dupla italiana. Quinta favorita era en este cuadro principal, pero claro, delante tenían a los máximos favoritos. No son número uno del mundo por muy poquito, pero claro, el hecho al menos de poder estar en la final y defender gran parte de los puntos que habían ganado en este mismo tramo del año, pero en 2025, lo lleva a no caer tanto. Hasta hace un par de partidos atrás, si perdían en esa instancia, iban a quedar sextos del mundo. Ahora no, en el peor de los casos terminarán tercero Ceballos, y hay que ver la cantidad de puntos que suma respecto de Niels Kupski, si Granollers queda cuarto o quinto, porque está Kupski ahí en el medio casi con la misma cantidad de puntos. El primer set fue 7-6, 7-4 en el tiebreak. Tuvieron que apelar a esa definición apretada y complicada. Un partido que después se terminó definiendo con un oportuno quiebre en la segunda manga, que fue 6-4. Y bueno, lo cerraron en casi 2 horas. No es un marcador habitualmente de un partido de 2 horas. Pero duró eso porque los peloteos fueron bastante intensos y bastante fuertes y largos, por sobre todas las cosas. Por eso Ceballos y Granollers, los número uno de esta preclasificación, van a estar en la definición. Claro, delante van a tener a los mejores del momento, porque en regularidad han logrado llegar a la cima y seguramente la semana que viene sean los número uno del mundo. Abran la semana siendo número uno del mundo. Hablamos de Harri Eliovaara y Henri Patten, el finlandés y el británico. Hay antecedentes entre estas dos parejas, pero viene todo muy, muy parejo, justamente, entre las parejas. El primer enfrentamiento todo se dio del 2024 para acá. No, nunca se enfrentaron a una final. Es la primera vez que van a jugar una final. Pero en 2024, Master 1000 de Roma, ganan Ceballos y Granollers. Mismo 2024, en las ATP Finals, etapa de Round Robin, ganan Eliovaara Patten. 2025, único enfrentamiento que tienen ese año, en Madrid, cuartos de final, victoria de Ceballos y Granollers. Y este año, semifinales del Master 1000 de Miami, también victoria de Eliovaara Patten. O sea, vienen 2-2 y se han ganado una vez cada uno, en el orden de una vez cada uno. Primero Ceballos Granollers, después Eliovaara Patten, Ceballos Granollers, Eliovaara Patten. Por lo tanto, si seguimos esa lógica, les tocaría Ceballos y Granollers. Pero van por el tercer Gran Slam en un año y la posibilidad de meter un pleno pensando en el año calendario, porque después se viene Wimbledon, después se viene el US Open, todo pasa muy rápido, y la confianza que pueden llegar a ganar con este título, que están al borde de la victoria, de poder ganarlo, puede ser realmente muy importante. Así que vamos a tener, creo que el domingo, si todo va bien, tendría que ser la final el domingo. Me voy a fijar ahora en el order of play del día de mañana. Ah, no, mañana. Mañana a las 6 de la mañana se juega la final de dobles entre Eliovaara y Patten, en este caso junto a Marcel Granollers y Horacio Ceballos del otro lado de la red. ¿Sí? Mañana tenemos definición del cuadro de dobles. Mañana tenemos definición de singles. Yo no creo que tenga una chance, pero está ahí. Mirra Andreeva, la número 8 de la preclasificación, esta chiquilina de 19 años, está a punto de ganar Roland Garros.
Y delante tiene finalmente a la polaca Maja Chwalimska, que si gana, si se corona campeona, va a ser la primera vez en la historia que una jugadora por detrás del puesto 100 del ranking gana Roland Garros. Es un montón. Top 100, estar fuera del top 100 y llegar a una final de Grand Slam es casi como un cuento de Disney, ¿no? En definitiva. Bueno, eso está viviendo Maja Chwalimska, la polaca de 24 años, que ahora, bueno, tratará de ganarle a Andreeva, que no será fácil tampoco. ¿Quiénes van a protagonizar la final masculina? Bueno, eso se está definiendo ahora, porque está en cancha Alexander Zverev jugando contra el checo Mensik. 7-5 ganó Zverev el primer set, 2-1 arriba en el segundo, todo esto en la Philippe Chatrier en estos momentos. Y del otro lado van a estar jugando la otra semifinal Matteo Arnaldi y Flavio Cobolli, partido que se juega no antes de las 19 de España, que son las 14 de España, de París, que son las 14 de aquí de la Argentina. Así que estaremos expectantes para ver quiénes juegan la final. Por ahora sería Zverev contra Cobolli o Arnaldi. Un italiano va a haber seguro en esa final. Está jugando semifinales también Gusti Fernández. Ya perdió 7-5 el primer set contra Hewitt, contra Alfie Hewitt. Y está 4-3 arriba el británico también en la segunda manga. Así que viene complicado el partido para el argentino, que bueno, suele ser animador de este tipo de campeonatos, ¿no? Hay que ver ahora si puede revertir este momento. Está en semifinales y veremos cómo avanza la situación. Ya a partir de la semana que viene baja un poquito la intensidad habitual del circuito. Estos puntos son muy altos, va a haber un 250 en Stuttgart, en Alemania, va a haber un 250 en Hertogenbosch, en Países Bajos. Torneo que habitualmente juegan muchos argentinos, no tengo el cuadro todavía confirmado porque no se ha dado a conocer, pero allí en Hertogenbosch suele haber argentinos en competencia. Veremos para dónde también empiezan a decantar esta preparación en césped que se viene para Wimbledon de los marplatenses, ¿no? ¿Qué juega Solana Sierra? ¿Qué juega Francisco Comesaña en búsqueda de tener una buena preparación pensando en el Grand Slam, que no falta mucho para que se desarrolle? Ahora empieza la temporada de grass, la temporada de césped, buscando llegar de buena forma. Es una de las temporadas más cortas. La de polvo de ladrillo se ha cortado bastante, excepto para los sudamericanos, pero a nivel internacional es solo la previa de Roland Garros y no mucho, y mucho menos aún el césped, que cada vez se usa menos. Pero claro, Wimbledon es un torneo con demasiadas connotaciones históricas, eso de vestir de blanco y demás. Bueno, es un tema a tener en cuenta, no también para el tenis internacional. Todos quieren estar allí y vestir de blanco, de eso se trata. En

0: por neblina y casi llovizna en algunos lados, y bueno, así estará el resto de la jornada. Mañana, neblina por la mañana, lluvias aisladas por la tarde, mayormente nublado por la noche, y volvería algún que otro chaparrón para la noche del domingo, pero no con muchas posibilidades realmente. En líneas generales, bueno, 13 grados la temperatura máxima de los próximos días, 13, 14, puede llegar a los 15, pero vamos a andar en los mismos registros que estamos en este momento. Nos vamos a la pausa, ya venimos.
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5: Más de una cuarta parte de la humanidad asistió por televisión a la primera sorpresa del Mundial 2002. Contra todos los pronósticos, Francia, el país campeón del Mundial anterior, fue vencido por Senegal, que había sido una de sus colonias africanas y que por primera vez participaba de una Copa del Mundo. Argentina, el otro país favorito en las apuestas, también cayó en las primeras de cambio. Y después se marcharon Italia y España, asaltados a mano armada por los árbitros. Las grandes estrellas del fútbol actual habían llegado a la Copa abrumadas por el peso de la fama y de la responsabilidad y extenuadas por el feroz ritmo de exigencia de los clubes donde actúan. Sin historia mundialera, sin estrellas, sin la obligación de ganar ni el terror de perder, la selección de Senegal jugó en estado de gracia y fue la revelación. Llegó invicta a los cuartos de final. Fue obra de Senegal.

0: el gol que más gustó en todo el torneo. Pase de taquito de Tiau, certero disparo de Camara. Y uno de sus jugadores, Diouf, hizo la mayor cantidad de gambetas a un promedio de 8 por partido en un campeonato donde ese placer de los ojos parecía prohibido. La otra sorpresa fue Turquía. Nadie creía. Llevaba medio siglo de ausencia en los mundiales. En su partido inicial contra Brasil, la selección turca fue alevosamente estafada por el árbitro. Pero siguió viaje y acabó conquistando el tercer puesto. Su fútbol, mucho brío, buena calidad, dejó mudos a los expertos que lo habían despreciado. A los uruguayos los despertó el segundo tiempo contra Senegal. En agonía, como de costumbre, la celeste desplegó bravura. Pero mucho no dio. Pero algo fue algo. Y después los futboleros tuvimos la suerte de que Brasil se acordara de que era Brasil. Cuando se desataron y jugaron a la brasileña, sus jugadores se salieron de la jaula de mediocridad donde el director técnico Scolari los tenía encerrados. Después de tanto fiasco, Brasil pudo ser una fiesta.
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0: el mundial que cada vez lo tenemos más cerca, que cada vez tenemos más amistosos, porque la fecha FIFA, ¿no?, que estamos transitando, tiene cada vez más partidos en marcha. Recién, bueno, en estas horas tuvimos el empate de Eslovenia con Chipre, el empate de Suecia con Grecia, con un gol de una de las grandes, uno de los grandes jugadores en el plano internacional, hombre del Arsenal, como Gyökeres, que fue titular y metió uno de los goles de Suecia, del equipo de Graham Potter, ante Grecia, que también con sus herramientas, bueno, le sacó un empate a Suecia. Hay una enormidad de cambios en cada uno de estos partidos, cambian 10 jugadores, cambian 11 jugadores, y es un problema eso. Pero bueno, ayer al final del partido, a los 95, Grecia le terminó empatando el partido a Suecia. España, que jugó con Irak, contra Irak, el equipo de Luis de la Fuente, había encontrado el gol a través de Ferran Torres, pero bueno, después llegó el gol de Doski. Una Irak que, por supuesto, debe celebrar la posibilidad de empatar con una de las grandes potencias como España. Pero bueno, después la enormidad de cambios. Mirá, Irak mismo, porque si hablamos de España que probó, bueno, España probó. Pero Irak cambió 10 jugadores. Dejó a Ali Hassim, el único que jugó todo el partido. España no se quedó atrás en esa misma historia y cambió los 11 jugadores que tenía en el campo, hasta el arquero terminó atajando otro en la segunda parte. Por eso estos amistosos, viste, vos decís, oh, empató con Irak, este España, no sé cómo le va a ir en el Mundial. Después aparece el equipo como debe ser. Ayer también Francia cambió los 10 jugadores de campo a lo largo del partido y terminó perdiendo con Costa de Marfil. Un equipo que hizo cambios, pero bueno, por lo menos dejó 3. No, hizo 8 cambios, pero dejó 3. El gol lo marcó Doué, que fue uno de los que se quedó justamente desde que empezó el partido hasta el final. Y bueno, allí Costa de Marfil, con un gol de Doué y un pase-gol de Doué a Diallo, terminó ganándole a Francia por 2-1. Insisto, tampoco ponerse loco por estas cosas. Uno dice, uy, mirá, qué resultado Francia, ojo, a ver si no le va muy bien. Bueno, le va a ir bien a Francia, va a ser un protagonista importante. Pero bueno, estos amistosos a veces te dejan un poquito expuesto, sobre todo cuando haces esta enorme infinidad de cambios que propone cada uno de los entrenadores, probando cosas, porque de eso se trata. República Checa, con un gol de Patrick Schick, otro de Tomás Jory y otro de Denis Bijsinski, le ganó 3-1 a Guatemala, equipo que llegó al descuento a través de William Fajardo, pero no mucho más. Y quizás lo que sorprendió un poquito más, sí, fue la categórica goleada de México, del equipo de Javier Aguirre, que le ganó 5-1 a Serbia. Terrible goleada. Johan Vázquez, Raúl Jiménez, Luis Chávez, los autores de los goles, y después 2 goles en contra. Abdić y Bukinac anotaron 2 goles en contra de Serbia, increíble, que había descontado a través de Stanić. En realidad había abierto la cuenta, estaba ganando Serbia 1-0 y lo perdió 5-1 en esta serie de amistosos. Hoy tenemos más amistosos, no tan importantes, quizás no tenemos ningún equipo de día. Bueno, este me lo puedo sentar a ver si tengo el tiempo, las ganas y lo transmiten. Este lo puedo ver. No, no sé si va a ser tan así la cosa. A las 14 horas, no sé ni para qué juegan, para evolucionar simplemente, San Marino-Bangladesh. Ese no lo pasan ni por asomo porque no sé si hay gente para verlo. 19:15, sí, uno de los partidos interesantes, que es Paraguay contra Nicaragua. Interesante duelo por el seleccionado paraguayo, por sobre todas las cosas. 20 horas, Puerto Rico contra Arabia Saudita. 20:30, Canadá contra Irlanda. Y a las 21 vuelve a jugar Haití, que le pegó una paliza bárbara a Nueva Zelanda. Bueno, ahora juega con Perú dentro de esta fecha FIFA que tenemos en desarrollo. Pero como siempre, y en la previa de un amistoso, se sentó a hablar el profe Gustavo Alfaro, que hizo en Ecuador una verdadera revolución para todo el país, una revolución que hoy continúa Becasese, una, como se los denominan ahora, viste, a casi todos los equipos continentales cuando les va bien, una generación dorada, viste, que ahora quedó como eso de la generación dorada del básquet argentino, quedó como que ahora los equipos tienen una generación dorada. Y esta selección paraguaya mejoró muchísimo de la mano de Alfaro, y como le encanta hablar a Alfaro, y habla bien, debemos decir que habla bien, no son, son maratónicas, pero tiene otros matices, no es maratónico como Bielsa, que es maratónico, pero la gente como que se aburre escuchando a Bielsa. Bueno, al profe Alfaro siempre deja sus cositas, y por supuesto que le preguntaron sobre la ilusión mundialista en términos generales de este Paraguay que vuelve a los grandes escenarios internacionales. Esto era lo que decía el profe Gustavo Alfaro.
1: Pero nosotros no tenemos expectativa, no. Nosotros tenemos ilusión. Yo no le voy a pedir. Yo sé lo que siente este país. Yo sé lo que son 16 largos años de espera, de frustraciones, de penas, de maldiciones, de mirar un mundial por televisión. Yo no le voy a pedir racionalidad a ningún paraguayo. No, al contrario. Al contrario. Porque esa efervescencia, como ustedes bien describían antes, no nos intimida. Es la energía que nos empuja. Y si nosotros sentimos que podemos jugar un buen mundial, es por lo que nos transmite la gente. No por las capacidades que nosotros podemos llegar a tener. Es por el sentimiento que nos transmite la gente. Entonces nosotros hoy estamos surfeando esta ola enorme que es la emoción que significa volver a una Copa del Mundo. Y ojalá estemos a la altura de las circunstancias. Y ojalá ese orgullo que el paraguayo siempre tuvo, esa paciencia, esa templanza para saber que nada es fácil y que va a tener que luchar y va a tener que pelear a más no poder para tratar de conquistar lo que tenga que conquistar, no va a ser la excepción en este caso. No va a ser la excepción en este caso, pero nosotros estamos preparados. Estamos preparados para luchar. Estamos preparados para ofrecer el corazón. Estamos preparados para dejar la piel. Estamos preparados para honrar la memoria. Así estamos, y así nos vamos, y así los quisiera abrazar a cada uno de ustedes en el estadio. Gracias.
0: Bueno, si lo dejás dos segundos más, lloraba, se largaba a llorar, porque tiene la emoción a flor de piel desde el proceso que estuvo en Ecuador. A él le encanta dar este tipo, y habla muy bien, mantiene muy bien el hilo de lo que quiere decir, y se expresa muy bien, y eso es toda una ventaja para un entrenador, porque imagínate lo que deben ser las charlas técnicas, los vestuarios y todo eso con Alfaro. Pero tiene como la emocionalidad, encontró en el discurso de las raíces, de reconocer lo que, porque es un extranjero, no deja de ser un extranjero dirigiendo una selección. Le pasó en Ecuador, donde dirigió una selección extranjera, y encontró llegar a las raíces del ecuatoriano y convencerlo de que el camino era por acá. Bueno, acá ni siquiera dice si vamos a conseguir algo, ni siquiera va a ser por la capacidad nuestra, sino por el empuje que nos traslada a la gente. O sea, diciendo, si llegamos a algo no va a ser porque somos fantásticos, sino porque la gente nos está empujando a tener un buen resultado en torno a las expectativas que puede llegar a tener Paraguay dentro de la Copa del Mundo. Viste que estas cosas después pueden terminar en una enorme Copa del Mundo para el equipo paraguayo, siendo la revelación del torneo. No va a ser la primera ni la única selección a la cual le pase algo similar o algo de estas características. Bueno, veremos hasta dónde llega después Paraguay, pero la emocionalidad para Gustavo Alfaro está a la orden del día, sin duda alguna. Y bien por él que le pasen estas cosas, ¿no? Que se emocione con lo que le está pasando, porque también debe ser emocionante cuando recibís todo ese, esa carga emotiva de la gente, que ni siquiera es tuya, por un país que tampoco es el tuyo. Es un país que no te corresponde, pero que debes entender y respetar de alguna manera. En la continuidad de los amistosos, mañana es un día muy particular. Bélgica, Túnez a las 10 de la mañana. Portugal, Chile a las 14:45. Rumania, Gales a la misma hora. Estados Unidos, Alemania, 15:30 horas. A las 4 de la tarde, Suiza, Australia. Misma hora para Panamá, Bosnia-Herzegovina. 17 horas, Inglaterra contra la Nueva Zelanda de Tim Payne. Si le metió 4 a Haití, prepárate. Bolivia, Escocia a las 5. Qatar, El Salvador a la misma hora. 19 horas, Brasil, Egipto. 19 horas, Venezuela, Turquía. Y 21 horas, el cierre. Te iba a nombrar, pero juegan Curazao contra Aruba. Curazao se está preparando para su primera Copa del Mundo, pero Argentina-Honduras es el eje central para nosotros. Pero es un día de fútbol muy interesante para ver a muchas de las selecciones que pueden ser potencialmente candidatas del torneo, a ver cómo están y cómo se desempeñan ante rivales exigentes. Estados Unidos-Alemania es un rival exigente para los dos. Está bueno ese partido, sin duda alguna. Ni que hablar de Brasil-Egipto, que también tendrá por delante a Mo Salah y compañía. Bueno, veremos cómo se da toda esa situación, pero va a ser un fin de semana interesante. El domingo también habrá algunos amistosos más. Marruecos-Noruega, Grecia-Italia, Croacia-Eslovenia, Colombia-Jordania. Juega otro de los rivales de Argentina contra el seleccionado cafetero. También interesante verlo en acción. Bueno, todo eso va a pasar en este fin de semana. El último fin de semana antes de que empiece el Mundial. Se nos viene. El jueves tenemos partido inaugural. Nos vamos a la pausa. 11:16, la hora en la ciudad de Mar del Plata. Ya volvemos.
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Continuamos a través de la 99.9. Hay un par de datos complementarios para toda esta historia de previa del Mundial que estamos abordando y que tiene que ver, por ejemplo, con que 6 entrenadores argentinos

técnico de la selección de Paraguay, Sebastián Becasese, técnico de Ecuador, Néstor Lorenzo en Colombia, y el que sale del continente sudamericano, pero que está en el continente americano, es Mauricio Pochettino, como técnico de los Estados Unidos puntualmente, ¿no? La cifra marca un hito con 6 representantes en bancos de suplentes, récord absoluto en la historia de los mundiales, en el primero que además tiene 48 equipos participando. Ningún país había alcanzado esa cantidad de entrenadores en una misma edición. El registro anterior era de 5 y había sido conseguido por Brasil en Alemania 2006. 12 años más tarde, Argentina igualó esa marca en Rusia 2018, cuando estaba Sampaoli en la Argentina, Pekerman en Colombia, Gareca en Perú, Cooper en Egipto y Pizzi en la selección de Arabia Saudita. ¿Recuerdan? Bueno, ahora superará esos parámetros con 6 entrenadores de una misma nacionalidad. Dos de ellos que se enfrentan, que son el 12 de junio, Estados Unidos-Paraguay, Pochettino contra Alfaro en Los Ángeles, ¿no? Otro cruce argentino se puede dar en los 16avos de final, donde Argentina se puede cruzar con Uruguay, por ejemplo, y ahí podrían estar Scaloni y Bielsa mano a mano. Ayer, después de todos estos resultados, la derrota de Francia, el empate de España, los amistosos previos a la competencia, Argentina vuelve al puesto número 1 del ranking FIFA, justo en la previa del inicio del campeonato mundial, con 1874,81 puntos, superando por nada, por menos de un punto, a España, que está con 1873,01, 1869 tiene Francia. Están todos en esto de lo estadístico realmente súper parejos, ¿no? Está claro. Pero bueno, por ahora Argentina llega al mundial número 1 del mundo. Después veremos qué pasa con Honduras en Texas este sábado a las 9 y con Islandia el 9 de junio allí en Alabama, que son los dos partidos amistosos que le quedan al seleccionado argentino. Por otro lado, quiero comentarte también que, bueno, en materia de elecciones, esto es un dato interesante que veremos cómo sale, porque la verdad que pone en un lugar bastante particular la política de Boca. La política de Boca está atravesada no solamente porque no tiene entrenador, en estos momentos el equipo Xeneize tiene que buscarle el reemplazante, ahora todos apuntan al Vasco Rabarrena, pero el que sí advirtió que va a participar en las elecciones es Sebastián Battaglia, ¿sí? El volante que más títulos ganó en la historia del club, ex entrenador, confirmó que va a participar junto con Jorge Reale y por supuesto fue extremadamente crítico de Juan Román Riquelme. Va a ser lista opositora del propio Riquelme, Sebastián Battaglia. Así que se va a meter en política, en este caso, para acompañar a Reale, que va a ser el que va a estar en la vereda de enfrente. Bueno, vamos a ver cómo se da esa historia también para la política de Boca, que es un año importante en ese sentido, digo, porque debe elegir un entrenador Riquelme a un año y medio de las elecciones. O sea, casi una de las últimas chances que va a tener por delante de tratar de mejorar su imagen también en ese sentido. Hoy a la mañana, en las primeras horas del día, terminó recién el partido de la selección argentina U18 en la AmeriCup. ¿Sí? La AmeriCup de esta categoría, la AmeriCup U18, se está desarrollando en León, en México. Recordamos, Argentina había llegado a este último partido de la fase regular con un saldo de una derrota contra Estados Unidos y abultada, y una victoria agónica en el último segundo del partido del seleccionado argentino sobre Brasil en el Clásico Sudamericano. Bueno, segunda victoria que obtuvieron ayer los chicos argentinos, le ganaron a México 66-63, trabajadísima victoria también. Era la última fecha de la fase de grupos y Argentina terminó segundo en su zona. Remontaron una desventaja de 14 puntos a fuerza de defensa, puntería y criterio para manejar el balón en los minutos finales. Y hoy, viernes,

0: 20:30, transmitido por YouTube, van a jugar cuartos de final ante Puerto Rico, el partido que vinieron a jugar, más allá de lo que pase después, porque si le ganan a Puerto Rico, se ganan uno de los cuatro pasajes a la Copa del Mundo, al Mundial U19 del año próximo. Ese es el objetivo del torneo. Después, una vez que estás en semifinales, es lógico que querés ser campeón. Pero, bueno, por ahora, el primer gran objetivo del equipo de Mauro Poya es justamente meterse entre los mejores cuatro. Ya demostró que, por ejemplo, con Estados Unidos, poco podés hacer como para ser campeón, ¿no? 30 puntos de ventaja, partido que dominó Estados Unidos en líneas generales. Pero bueno, ahora estas dos victorias los envalentonan a los chicos de una manera muy, muy particular. La pieza fundamental y goleador del equipo fue Manuel Hernández. No fue el habitual goleador de este equipo. Manuel Hernández marcó 18 puntos con 6 de 11 en triples. Le marcaron con zona en un momento largo del partido los mexicanos a la Argentina, y ahí Manuel se despachó anotando 6 triples. Gonzalo Amán también fue clave. El jugador de Peñarol de Mar del Plata aportó 14 puntos y sobre todo tuvo mucho criterio para manejar el balón en el tramo final. Recordamos que Amán fue el que le da el pase de el triunfo, digamos, el pase que permite anotar el doble del triunfo en la victoria frente a Brasil que metió Petinaroli. Bueno, ahora también fue clave en la toma de decisiones de ese tramo final del partido para quedarse con ese triunfo. También en ese mismo apartado, el de la toma de decisiones, Joaquín Celis cumplió con un interesante trabajo, 7 unidades para él. Argentina metió en triples 12 de 38 en un partido que anotó 66 puntos, 36, más de la mitad lo anotó en tiro de 3 puntos. Es un montón. 11 rebotes ofensivos tomó y además limitó a su rival un 34% en tiros de campo. La defensa fue clave. El elenco nacional se aseguró el segundo lugar de Grupo A y va a jugar entonces contra Puerto Rico, que terminó tercero en el Grupo B. Es el partido del campeonato el que van a jugar en el día de hoy y esperemos que lo puedan hacer de buena manera, logrando además el pasaje a las semifinales y tratar, por qué no, de ser grandes protagonistas. Recordamos que mañana, 6 del 6, linda fecha, 6 de junio a las 7 de la tarde, porque juega la selección argentina a las 9 por un TIC Sports alternativo, por el TIC 2, empieza la final de la Liga Nacional de Básquet. Y esto es importante. En Santiago del Estero, esta final del interior que van a protagonizar Quimsa y Gimnasia de Comodoro Rivadavia. Un duelo, se van a sacar chispas para alquilar balcones, como se decía anteriormente. Bueno, primer partido de este duelo final para coronar un campeón de la temporada se va a dar mañana sábado a las 7 de la tarde, transmitido por TIC Sports en señal alternativa, ¿no? La señal principal va a estar un poquito cooptada por el campeonato del mundo, como lo está todos los días, pero jugando a la selección, además, imagínate que se potenciará absolutamente todo eso. Así que, para que lo tengas en cuenta, también, si tenés la chance de ver un poco de actividad deportiva de este fin de semana, bueno, mañana en la previa del Mundial, del amistoso de Argentina en el Mundial, tenés un partidito, ¿no? Un Quimsa, Gimnasia de Comodoro Rivadavia, que va a ser realmente muy, muy atractivo. 11:30, nos vamos a la pausa. Estamos en la 99.9. Ya venimos.
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0: 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Bueno, nos vamos a dedicar en este bloque a hablar un poquito de las programaciones de este fin de semana. Si vamos a ir con el fútbol primeramente, después vamos a pasar al hockey, que habitualmente también nos va a traer un fin de semana cargadito, porque estamos en instancia de definiciones. En el torneo Juan Montoya, en la Copa Marcelo Alejandrov, que se pone en juego, se va a disputar la fecha número 12, penúltima de esta primera rueda, donde ya hay un montón de equipos clasificados. En la zona A, por ejemplo, la zona 1, River, Alvarado, los dos invictos, Once Unidos, Argentinos del Sur, Quilmes, Kimberley y El Cañón ya tienen asegurado su lugar. Lo que está en juego en estas últimas dos fechas es ese último cupo dentro de los playoffs, pero hay dos equipos solamente que además están separados entre sí por 4 unidades. Por lo tanto, este fin de semana, directamente este sábado, si el tiempo y el clima lo permite, por supuesto, se puede terminar de definir también esta historia, ¿no? Definitivamente puede sacar la diferencia Racing para que San José no lo alcance, aún ganando su propio partido. San José encima la tiene complicada. Tiene que visitar a Once Unidos, que viene a buen ritmo. Detrás de los dos invictos es el que ha sabido sostener ese nivel de puntos ganados. Racing la tiene un poco más fácil. Hay que jugar los partidos, hay que ganarlos, claramente. Pero tiene que enfrentar a Chapadmalal, que hasta el momento ha cosechado 8 puntos, ha ganado 2 de 11 partidos y tiene una diferencia de gol en contra de menos 14. En los papeles, tampoco Racing es que ha ganado muchos puntos, pero en los papeles tiene la ventaja por sobre un rival que está obligado a ganar para llegar con chances a la última fecha, porque ni siquiera ganándolo alcanza Racing, aunque Racing perdiera, pero encima tiene que jugar con uno de los 3 punteros que tiene esta zona. Va a estar complicado. Después, el resto de los partidos, hay algunos partidazos, claro está, por el orgullo, por la posibilidad de llegar a la punta. Juega River con Argentinos del Sur. River es puntero con 23, Argentinos del Sur es el que está cuarto con 22. Es un partidazo. Todo eso se va a dar mañana a las 15:30 horas. Alvarado, que tratará de defender no solo el invicto, sino lo parejito que viene en el torneo, juega de visitante en cancha Independiente contra El Cañón, que también está clasificado. Y lo dicho, Once Unidos tiene que enfrentarse con un necesitado San José. También van a jugar Quilmes contra Colegiales, Quilmes que está clasificado, el siciliano que ha logrado 2 triunfos en el torneo, una buena cosecha, pero todavía no le alcanza para la clasificación. Almagro Florida va a jugar con Kimberley. Almagro es el peor de la zona. Kimberley logró la clasificación el domingo goleando a General Mitre, por lo tanto es probable que también haya cierta goleada. Mitre con San Lorenzo, dos equipos eliminados, pero ya por el orgullo y por el mejor cierre posible de fase regular, está claro. Y después lo mencionado, El Cañón, Alvarado en cancha Independiente y Once Unidos, San José, por supuesto, en la cancha del conjunto de Parque Luro. En la otra zona tenemos la mitad de los clasificados, 4. Atlético Mar del Plata, San Isidro, Deportivo Norte y se sumó en la última fecha Banfield. A partir de ahí, bueno, hay equipos, que en realidad son 6 equipos, en búsqueda de 4 plazas. Los que tienen la chance más cercana de asegurarse la clasificación a playoff son Círculo Deportivo, sobre todo el conjunto papero tiene una buena ventaja, tiene que visitar a General Urquiza. Cadetes, que si gana se va a meter en esa definición, juega de local con Alberberás, pero Alberberás tiene quizás el último tren, porque está es el último de los que tiene chance de clasificar. Tiene solo 11 puntos, Cadetes tiene 17, Círculo tiene 19. Ya los dos pueden sacar una ventaja que sea decisiva y asegurarse el pasaje a la próxima rueda. Y después están en esta historia Talleres, que tiene que jugar de local contra Boca. Si gana, depende de los resultados, se puede meter en esa historia. Independiente y Nación. Independiente y Nación juega el rojo de visitante de San Isidro en cancha de Boca, y Nación es local de Atlético Mar del Plata, que son hasta el momento, en cuestión de suma de puntos, los dos mejores equipos del campeonato. Por lo tanto, no la van a tener fácil, ni Independiente, ni Nación. Incluso Atlético Mar del Plata no solamente está invicto, condición que también tienen River y Alvarado, sino que además es el mejor equipo del torneo. Ganó 10 y empató solo 1. Resignó puntos en un solo partido lo que va al campeonato. Está haciendo una campaña el equipo de Martín Quintas impresionante. Claro, después llegan los playoffs. Y ahí agarrate, ¿no? Porque te puede una mala tarde dejar afuera después de una fase regular hermosa y fantástica. Bueno, ahí veremos qué pasa con estos equipos que, principalmente Círculo, Cadetes, Talleres, tienen buenas chances de ya asegurar plaza en la próxima fase. Veremos qué queda por definir también en ese último partido de fase regular. En cancha de Boca, San Isidro Independiente. En cancha de Nación, el local con Atlético Mar del Plata. En San Lorenzo, el local Cadetes con Albert Verás. En cancha de Libertad, juega Unión contra Libertad, será visitante en su propia casa. Banfield va a ser local de Deportivo Norte, lindo duelo. Urquiza, Círculo Deportivo, en cancha de Urqui. Y Talleres va a recibir a Boca. Si ese es el cronograma que se ha establecido para esta fecha número 12 del calendario de fase regular de este torneo de apertura Juan Montoya, penúltima fecha, definiciones por delante, 5 plazas en juego para 7 equipos que las pretenden. Vamos a ver cómo se completa ese calendario. Vamos a presentar información de hockey, que también tiene una nutrida agenda para el fin de semana.
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0: Ya empezó técnicamente la fecha, porque hubo partido en el día de ayer de Pueyrredón contra Talleres, partido que corresponde a la línea B. Pero la línea A es la que va a tener su última fecha de esta primera rueda. Eran 11, este va a ser el capítulo número 11. Ya tenemos clasificados en esta zona por una buena ventaja. Mar del Plata Club es el líder, 22 puntos, ya está clasificado. Trinity, Hydra ya están clasificados, 21 y 19 puntos. Once Unidos y Einstein y AE Club ya están clasificados con 18. Y la pugna, la lucha por los últimos lugares del top 8, los 8 mejores equipos de Mar del Plata, está entre Sporting, que está ahí, que hasta con un empate le alcanza, tiene que jugar con Náutico, que hasta aquí está en la zona baja, es el último de la tabla de posiciones, y Banco Provincia, Universitario y Unión del Sur y CUTS se van a enfrentar para tratar de conseguir esta última plaza en el tramo final. A las 5 de la tarde se van a jugar 4 partidos mañana sábado. Biwa y AE Club, se juega mucho más IAE para terminar lo más arriba posible que Biwa, que ya está, va a jugar por el descenso, por tratar de no descender en realidad. Mar del Plata Club juega con Del Valle de Necochea en su propia casa, en Santa Celina. Once Unidos va a recibir a Trinity, lindo duelo ese, dos equipos muy competitivos. Sporting, que quiere trepar un poquito más arriba, incluso tiene que recibir a Náutico en la Villa Marista. Y a las 17:30 se van a jugar 2 partidos. Universitario, Banco Provincia, los dos tienen 15 puntos, mano a mano, quizás hasta por la clasificación. El que pierda ese partido, si Unión del Sur suma, va a quedar afuera, por ejemplo. Y si no va, si Unión del Sur empata, tendrán que empezar a medir goles a favor, goles en contra, cantidad de victorias y demás. Pero bueno, en esos 2 partidos que se juegan 5:30 de la tarde estará la definición de esos últimos cupos. Universitario, Banco Provincia, en Uni, allí en Luro al 9500, e Hydra contra Unión del Sur, que se va a jugar en el Estadio Panamericano a partir de las 17:30. ¿Sí? Ahí se termina de definir todo, varias plazas ya aseguradas, pero todavía un par en duda hasta que se termine de jugar la fecha. La línea B va a ir por la fecha 14. La línea B tiene más equipos en competencia. Va a continuar hoy River contra San Isidro en el Estadio Panamericano a las 20:30. El sábado, el grueso de la actividad, Libertad, Campo de Pato de Balcarce, 16:30 en la cancha de MQ06 Hockey Club en Parque Camet. Banco Provincia B con Mar del Plata Club B, 5 de la tarde en Banco Provincia. Polideportivo Villa Gesell contra MDQ06 Hockey Club en Villa Gesell. y Unión del Sur B, Cuts B contra Sporting, partido donde es local Cuts, pero se juega en la Villa Marista, ¿sí? en la cancha del equipo que en la planilla estará como visitante. El domingo se va a jugar el último partido en cancha de Biguá para cerrar la fecha, Hidra B contra Comercial, ¿no? Pero bueno, actividad múltiple en este caso para esta línea. Y además habrá 4 partidos de Caballeros, torneo que también tiene, no es que juega 2 jornadas, sino que juega partidos correspondientes a 2 jornadas distintas. Hoy por la fecha 9, Náutico MDQ06 Hockey Club, partido que se debía del viaje de MDQ a la Superliga. Eso se va a jugar en cancha de Mar del Plata Club a las 8 de la noche, hoy. Todo si el tiempo lo permite, ¿no? Y el domingo se completa la fecha con Biguá Libertad acá en Mar del Plata, 18:30. Y después, fuera de la ciudad, en Pinamar, set contra Polideportivo Villa Gesell y en Balcarce, Campo de Pato con Náutico, ¿no? Aquí, bueno, también la lucha de fase regular del campeonato masculino de Mar del Plata. Pero todo eso es lo que se va a jugar en este fin de semana en materia de hockey para nuestra ciudad, los torneos preparación, como se los ha denominado en este año, que derivan después en los mini torneos top 8 para definir quién es el campeón del hockey de Mar del Plata, y los cruces entre los mejores de línea B con los peores de línea A para ver quiénes mantienen la categoría o quiénes pueden ascender a la línea A el año próximo, ¿no? Como le pasó a Náutico en la presente temporada, que todavía no pudo hacer pie, no pudo ganar partidos Náutico en lo que va del año hasta el momento. Cerramos el bloque de hockey, nos vamos a la pausa en la 99.9, ya venimos.
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0: Bueno, hay controversia en Estados Unidos por el predio donde está entrenando Japón. Parece que es un potrero, está lleno de tierra, es un desastre. Y bueno, los pobres japoneses andan como pueden por allí, ¿no? Un barrial le han puesto ahí, encima llovió y se le puso peor la cosa a los muchachos. Así que, bueno, van a ver muchas imágenes de japoneses tratando de hacer pie con tapones, además, en una bajada, bueno, un lugar bastante particular. Después, bueno, el campo de juego... Me imagino que será absolutamente distinto, ¿no? Que de eso se trata. Bueno, también vamos a tener automovilismo este fin de semana en La Pampa. Después de 12 años de ausencia, el Top Race regresa a Toay. 6 y 7 de junio, mañana y pasado, Diego Berrielo, el marplatense, actual tercero del campeonato, llega con su auto del Octanos competición para tratar de acortar distancias con los de arriba. Hoy tienen tandas libres y después, bueno, a partir de mañana los dos entrenamientos oficiales, tanda de clasificación y el sprint a 15 minutos y una vuelta, y el domingo, claro, la final de 30 minutos más una vuelta, que se va a transmitir a partir de las 12 a través de TIC Sports. Sí, otro de los eventos que vamos a tener en este fin de semana con presencia marplatense, porque allí lo tenemos a Berrielo claramente. También es una realidad que ya está por comenzar la segunda práctica libre de la Fórmula 1, pautada para dentro de exactamente 11 minutos. Y bueno, todo está preparado en una muy, muy concurrida Mónaco, que además está con cielo nublado, que siempre el clima es un factor preponderante, ¿no? Bueno, veremos si Leclerc repite la tarea que hizo en la primera tanda de entrenamientos o la posibilidad de ajustar el auto con una mejor configuración a través de las pruebas realizadas hace que cambie un poco la historia, ¿o no? Porque hasta aquí lo que hemos tenido es un dominio absoluto de Mercedes en lo que va de la temporada, y quizás, bueno, eso se termine acentuando también a lo largo del fin de semana. Por ahora, todas las miradas son rojas, porque vamos a tener como protagonista Ferrari en este inicio, pero después hay que ver cómo transcurre absolutamente todo. Te recuerdo que tenemos un domingo de Federal A bastante intenso acá en Mar del Plata. Esperemos que sin mucha agua en el horizonte, porque permite tener un campo de juego un poco mejor. Ya se está sintiendo el frío y el efecto del frío en el campo de juego del Minela, está bastante feo. Pero bueno, ahí va a tener que jugar Alvarado a las 3 de la tarde del domingo contra Sol de Mayo de Viedma, con el arbitraje de Diego Novelli, del hombre de Tandil, el equipo de Martel, que mañana dará a conocer sus convocados y veremos en qué situación se encuentra, ¿no? No han movido mucho porque el equipo rinde, porque el equipo responde, porque viene de dos triunfos como local de manera consecutiva. Bueno, ya veremos si eso termina marcando que la base persiste, como el caso de poner a Mati Pérez de 3 y de seguir intentando con Speck y con Castellanos por las bandas y Cervera de 9, ¿no? Bueno, después el resto mucho no se mueve en el equipo de Alvarado. Va a ser contra Sol de Mayo de Viedma aquí en el Minela, ya con entradas a la venta para aquellos que no son socios del club. También Círculo Deportivo viaja para poder jugar contra Germinal de Rawson. Viaja hoy el plantel, juega el domingo a las 3 de la tarde. Vuelve Facundo Rojas a la saga defensiva. Veremos si eso significa que salga Julián Vilches del equipo, porque según nos comentaba Botella después de su debut, tuvo que poner a Vilches ahí porque le faltaba Facundo Rojas, que era una pieza importante de la defensa, así lo definió. Bueno, quizás con la vuelta de Rojas salga Vilches del equipo, que cumplió un rol que habitualmente no tiene como marcador central, pero el que falta es Imanol Iriberri, que lo eligió Botella como el centrodelantero titular. Bueno, veremos si elige a Opaso como centrodelantero o qué, pero bueno, tiene una dolencia física el centrodelantero, capitán de este equipo, referente absoluto, Imanol Iriberri, porque además le tocó errar un penal clave el otro día contra Villamitre, que podría haberle significado la victoria al conjunto papero. Va por la primera victoria del ciclo Botella, no será fácil contra Germinal, y además estará pendiente a su vez de lo que haga Kimberley, que va a jugar acá cerquita, Tandil, con Santa Marina, partido también importante. Santa Marina no viene bien el equipo de Murúa, lo tratará de aprovechar Kimberley, que tiene dos bajas, una es la de Franco Mañas y otra la de Eber Ulloa. Ojo con estos dos datos porque, bueno, Ulloa es uno de los más determinantes. Pero como en los últimos partidos no viene jugando como titular Leandro Vela, por ahí puede entrar el ex Alvarado y Cipolletti para ese lugar de la cancha. Pero lo de Mañas es más complejo porque Mañas venía reemplazando a Sosa, que también estaba lesionado, y al parecer tanto Sosa como Massino y Verón se van a poder incorporar el lunes a las prácticas de manera normal para el siguiente partido, que son los lesionados que tenía Mignini. Pero Mañas también está complicado desde lo físico y seguramente va a ser baja, por lo tanto, en ese lateral tiene problemas. El entrenador tiene jugadores para poner ahí, sí, quizás hasta Laureano Tello te pueda hacer la gamba y jugar ese partido en esa posición, pero bueno, hasta aquí había elegido a Mañas y había elegido también en su momento a Hernán Sosa, que era el titular habitual de este equipo, pero una lesión lo sacó de la cancha literalmente, ¿no? Bueno, veremos qué pasa. Los tres equipos juegan el domingo. A las 3 lo harán Círculo Deportivo y Alvarado. 3:30 en el Estadio San Martín de la vecina localidad de Tandil va a estar jugando el Dragón Kimberley en ese contexto tan interesante que propone este Federal A, muy, muy, muy, muy, muy parejo. Y vuelve Olimpo a la cancha. Después de quedar libre, recibe a Guillermo Brown de Puerto Madryn. Hay que tenerlo en cuenta porque están al acecho tanto Kimberley como Alvarado, del actual líder de la zona 4. También vamos a tener torneo provincial femenino de básquet, que habitualmente lo seguimos. Este fin de semana, partidos en condición de visitante en Berisso. Va a jugar Peñarol contra Hogar Social Berisso y en el caso de Quilmes va a jugar contra Platense de La Plata. ¿Sí? Así que bueno, esperamos a ver si pueden tener un buen rendimiento, principalmente los equipos marplatenses que vienen hasta acá, bueno, arrasando, ¿no? Jugando muy bien. 6-1 el récord para los dos y si no pasa nada raro van a terminar igualadas seguramente las chicas en el récord. El único partido que perdieron fue entre ellas mismas. Peñarol le ganó a Quilmes en el José Martínez y Quilmes le ganó a Peñarol, una devolución de gentilezas, en el Domingo Robles. Bueno, vamos a ver cómo termina esta historia. Todo preparado para la FP2, la Free Practice 2 de la Fórmula 1 en el bonito Principado de Mónaco. Hay un enorme crucero puesto allí cerca de la costa, desde ahí deben estar mirando cómo pasa la Fórmula 1, una cosa paradisíaca, sin duda alguna, lo que está pasando allí en Mónaco. Y se viene Franco Colapinto, ¿sí? En 5 minutos lo tendremos haciendo la segunda práctica libre, esperemos que con buen resultado también. Toda la información del deporte de la ciudad de Mar del Plata durante el fin de semana a través de marcadeportiva.com, de nuestro sitio web, donde vamos actualizando resultados, como así también en nuestras redes sociales, principalmente en Instagram como Marca Deportiva MDP. Ahí nos podés buscar y bueno, vas a encontrar también los recortes de las entrevistas que vamos realizando día a día, como la que tuvimos hoy con el intendente de Balcarce, con Esteban Reino, después de que se confirmara que el automovilismo nacional vuelve al autódromo Juan Manuel Fangio en septiembre y en algún momento esperemos también vuelva la Fórmula 1. Dale con la Fórmula 1. El turismo carretera. Fórmula 1 en la Argentina falta un rato largo, pero que vuelva el turismo de carretera al autódromo Fangio en Balcarce sería muy interesante. Que pasen un buen fin de semana, a pesar de el clima que no va a acompañar tanto, y nos reencontramos el lunes a partir de las 10 de la mañana. Adiós.
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0: En 99.9 es la hora 11:59 minutos. La temperatura en la ciudad de Mar del Plata, 15 grados, 6 décimas. La sensación térmica, 15 grados, 7 décimas. La humedad, 95%.
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0: En 99.9 es la hora 12:31. La temperatura en la ciudad de Mar del Plata, 15 grados, 6 décimas. La sensación térmica, 15 grados, 7 décimas. La humedad, 95%.
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1: El concejal Ricardo Lisiaga Viñas.
2: Próximo domingo, ahora poquitas horas, 7 de junio, vamos a tener una nueva elección interna en nuestro partido. Y bueno, tengo el honor, la verdad, muy contento de poder encabezar la lista de lo que es el oficialismo, donde está plasmada toda la historia y toda la familia radical. Así que bueno, con muchas expectativas. Por suerte notamos muchos mensajes, muchas preguntas, mucho acercamiento al comité. Entendemos que va a haber una gran elección y bueno, es lo que estamos buscando, tratar de poder invitar a todos los afiliados y afiliadas para que se acerquen el domingo a participar.
1: Bien. ¿En qué situación o idea de cantidad de afiliados están hoy? Es decir, todos los partidos políticos, pero el radicalismo en particular, en el 83 tuvieron una explosión de la adhesión política. Veníamos de la etapa oscura del proceso, la derrota de Malvinas. Esto generó

0: bueno, un impacto enorme. Por supuesto que el Partido Radical tenía una estructura histórica, pero en ese momento la concurrencia de los sectores jóvenes de ese momento fue enorme. Se ha ido apagando ese vigor, lamentablemente para todos, ¿no? Digo, en cualquier estructura u orden de oferta política que haya. ¿Cómo se ve eso? ¿Qué están esperando?
1: Sí, es exactamente como bien lo decís. Tenemos un padrón muy grande, hay 30.000 afiliados en condiciones de votar. Las últimas internas no había una gran participación, es verdad, pero bueno, aspiramos a poder tener una gran participación.

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3: En 99.9 es la hora 13:06. La temperatura en la ciudad de Mar del Plata, 16 grados, 2 décimas. La sensación térmica, 16 grados, 3 décimas. La humedad, 95%.

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1: El cirujano cardiovascular Bruno Santini.
2: Bueno, la TAVI es otro procedimiento que tenemos disponible para el reemplazo valvular aórtico. La válvula aórtica es la principal válvula del corazón, ¿sí? Que a medida que van pasando los años, en algunos pacientes se va deteriorando cada vez más, se va cerrando, y eso hace que el corazón tenga que hacer cada vez más fuerza para enviar sangre a todo el organismo. Y de a poquito el paciente va sintiendo cada vez más cansancio, dolor de pecho, falta de aire. Este paciente en particular que tuvimos que operar es un paciente de 64 años que ya llevaba mucho tiempo, ¿sí?, con su patología valvular y que llega en un estado bastante crítico. De hecho, una de las cuestiones por las cuales se plantea la TAVI es que el paciente ni siquiera podía salir de unidad coronaria, no se le podían quitar las medicaciones que tenían para sostener ese corazón y claramente no iba a resistir una cirugía convencional como la que hacemos habitualmente. Uh-huh. Entonces, en conjunto con el servicio de cardiología, con el servicio de hemodinamia, se hace una reunión, un heart team, ¿sí? Uh-huh. Donde convenimos que lo mejor para el paciente iba a ser implantar este tipo de válvulas. Es unas válvulas que se han desarrollado hace unos 20 años aproximadamente, pero que han tenido una masificación aquí en el país de hace unos 5. Es un procedimiento que ya en el medio privado lo hemos estado haciendo, pero bueno, nos faltaba el último empujoncito para poder hacerlo en la parte pública, en nuestro querido hospital regional. Uh-huh. Y por suerte, con la gestión de esta dirección, se ha conseguido tenerlo, ¿sí? Así que lo pudimos hacer por suerte y el paciente se estuvo muy muy bien. Tal es así que de hecho a las 48 horas se fue de alta, ya vino a los controles, está muy bien. Y así que con un final feliz.

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3: En 99.9 es la hora 13:35 minutos. La temperatura en la ciudad de Mar del Plata, 16 grados, 2 décimas. La sensación térmica, 16 grados, 3 décimas. La humedad, 95%.
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1: Alex Lozada Segura, productor creativo del Día Mundial de los Océanos.
2: El Día Mundial de los Océanos se celebra cada 8 de junio en todo el mundo, es por iniciativa de las Naciones Unidas. Y en Argentina lo hacemos desde el 2015. En Mar del Plata participamos todos desde el 2018, siendo la primera ciudad del interior del país que se sumó a esta celebración tan linda que hacemos. Este año invitamos a toda la comunidad a participar porque se va a llevar a cabo con una gran experiencia cinematográfica. Va a ser gratuita y abierta al público, donde vamos a apreciar historias de ballenas, tiburones, bosques submarinos, conservación marina. En realidad la idea es despertar el amor de todos por el océano y el interés por conservarlo, y a veces nosotros estamos tan cerca de él y no nos damos cuenta, y mostrar un poco lo que sucede debajo, porque estamos acostumbrados a verlo por encima, pero quizás no sabemos lo que pasa ahí abajo de semejante destino tan importante que tenemos.
1: Bueno, Mar del Plata en ese sentido reúne algunas condiciones naturales, ¿no? Se ha vuelto un punto central de la estadía de las ballenas en su tránsito hacia el sur patagónico de la Argentina, y además tiene su propio lugar donde los buceadores hacen lo suyo en este parque submarino que se ha ido formando con barcos hundidos, ¿no?
2: Sí, claro. Mar del Plata tiene una relación directa con el océano desde siempre, la economía, la cultura, nuestro turismo. Toda la entidad nuestra está profundamente vinculada y hay muchas personas haciendo muchas actividades relacionadas con el océano, tanto culturales como también actividades científicas, actividades productivas y actividades deportivas.

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3: En 99.9 es la hora 14:06. La temperatura en la ciudad de Mar del Plata, 16 grados 2 décimas. La sensación térmica, 16 grados 3 décimas. La humedad, 95%.
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1: El diputado provincial Alejandro Rabinovich está en línea. ¿Cuáles son esas 47 voluntades que se han unido para tener esta sesión especial?
2: Y toda la oposición.
1: Toda la oposición.
2: Pro de la Libertad Avanza, UCR, Coalición Cívica, los que se separaron de los libertarios, denominados libertarios blue comúnmente, todos los que no forman parte del peronismo, del oficialismo, solicitaron la sesión especial. El presidente de la Cámara la convocó esta sesión especial para el día lunes y esperamos contar con el quórum como para poder llevar adelante esa sesión, donde se van a tratar no solamente un expediente, hay varios expedientes de todos los bloques, porque el tema idioma no es un tema que tenga un mes o dos meses, es un tema que ya viene de arrastre hace varios años.
1: Es un tema que viene arrastre hace varios años, que tiene un capítulo que fue en su momento en el gobierno de Vidal, donde se dispuso que la recaudación de idioma pase a rentas generales, que ahí quedó, pero nunca había pasado algo como esto, que es un literal vaciamiento de servicios. Y además la escandalosa forma de mentir que tienen todos, ¿no? Crepla, el propio Kicillof, y la gente padeciendo y muriendo, en definitiva.
2: A ver, son 2.100.000 personas que tienen idioma en la provincia de Buenos Aires y que en determinado momento, vos sabés bien, existe un faltante de atención en Mar del Plata, de golpe se transforma en La Plata, de golpe en Bahía. Y la pregunta que dicen siempre, ¿por qué un afiliado que está pagando todos los meses la cuota correspondiente al trabajador y el empleador la cuota que le corresponde al empleador, tiene que empezar a hacer recursos administrativos, apelaciones, cautelares, amparos, apelaciones de desamparos para poder conseguir un traslado, una cama, un medicamento? Es realmente un disparate, y esas 2.100.000 personas entienden que están a la deriva.

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4: En 99.9 es la hora 14:35 minutos. La temperatura en la ciudad de Mar del Plata, 16 grados, 2 décimas. La sensación térmica, 16 grados, 3 décimas. La humedad, 95%.
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1: El cirujano cardiovascular Bruno Santini.
2: Bueno, la TAVI es otro procedimiento que tenemos disponible para el reemplazo valvular aórtico. La válvula aórtica es la principal válvula del corazón, ¿sí? Que a medida que van pasando los años, en algunos pacientes se va deteriorando cada vez más, se va cerrando, y eso hace que el corazón tenga que hacer cada vez más fuerza para enviar sangre a todo el organismo. Y de a poquito el paciente va sintiendo cada vez más cansancio, dolor de pecho, falta de aire. Este paciente en particular que tuvimos que operar es un paciente de 64 años que ya llevaba mucho tiempo, ¿sí?, con su patología valvular y que llega en un estado bastante crítico. De hecho, una de las cuestiones por las cuales se plantea la TAVI es que el paciente ni siquiera podía salir de unidad coronaria, no se le podían quitar las medicaciones que tenían para sostener ese corazón y claramente no iba a resistir una cirugía convencional como la que hacemos habitualmente. Uh-huh. Entonces, en conjunto con el servicio de cardiología, con el servicio de hemodinamia, se hace una reunión, un heart team, ¿sí? Uh-huh. Donde convenimos que lo mejor para el paciente iba a ser implantar este tipo de válvulas. Es unas válvulas que se han desarrollado hace unos 20 años aproximadamente, pero que han tenido una masificación aquí en el país de hace unos 5. Es un procedimiento que ya en el medio privado lo hemos estado haciendo, pero bueno, nos faltaba el último empujoncito para poder hacerlo en la parte pública, en nuestro querido hospital regional. Uh-huh. Y por suerte, con la gestión de esta dirección, se ha conseguido tenerlo, ¿sí? Así que lo pudimos hacer por suerte y el paciente se estuvo muy, muy bien. Tal es así que, de hecho, a las 48 horas se fue de alta, ya vino a los controles, está muy bien. Así que con un final feliz.

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1: Alex Lozada Segura, productor creativo del Día Mundial de los Océanos.
2: El Día Mundial de los Océanos se celebra cada 8 de junio en todo el mundo, es por iniciativa de las Naciones Unidas. Y en Argentina lo hacemos desde el 2015. En Mar del Plata participamos todos desde el 2018, siendo la primera ciudad del interior del país que se sumó a esta celebración tan linda que hacemos. Este año invitamos a toda la comunidad a participar porque se va a llevar a cabo con una gran experiencia cinematográfica. Va a ser gratuita y abierta al público, donde vamos a apreciar historias de ballenas, tiburones, bosques submarinos, conservación marina. En realidad la idea es despertar el amor de todos por el océano y el interés por conservarlo, y a veces nosotros estamos tan cerca de él y no nos damos cuenta, y mostrar un poco lo que sucede debajo, porque estamos acostumbrados a verlo por encima, pero quizás no sabemos lo que pasa ahí abajo de semejante destino tan importante que tenemos.
1: Bueno, Mar del Plata en ese sentido reúne algunas condiciones naturales, ¿no? Se ha vuelto un punto central de la estadía de las ballenas en su tránsito hacia el sur patagónico de la Argentina, y además tiene su propio lugar donde los buceadores hacen lo suyo en este parque submarino que se ha ido formando con barcos hundidos, ¿no?
2: Sí, claro. Mar del Plata tiene una relación directa con el océano desde siempre, la economía, la cultura, nuestro turismo. Toda la entidad nuestra está profundamente vinculada y hay muchas personas haciendo muchas actividades relacionadas con el océano, tanto culturales como también actividades científicas, actividades productivas y actividades deportivas.

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4: En 99.9 es la hora, 15, 34 minutos. La temperatura en la ciudad de Mar del Plata, 16 grados, 2 décimas. La sensación térmica, 16 grados, 3 décimas. La humedad, 95%.
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2: En 99.9 es la hora 16. 2 minutos. La temperatura en la ciudad de Mar del Plata. 16 grados, 2 décimas. La sensación térmica, 16 grados, 3 décimas. La humedad, 95%. 99.9.
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0: En 99.9 es la hora 16:31. La temperatura en la ciudad de Mar del Plata. 16 grados, 2 décimas. La sensación térmica, 16 grados, 3 décimas. La humedad, 95%.
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3: En 99.9 es la hora 17. 3 minutos. La temperatura en la ciudad de Mar del Plata. 16 grados, 2 décimas. La sensación térmica, 16 grados, 3 décimas. La humedad, 95%.

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3: En 99.9 es la hora 17:32 minutos. La temperatura en la ciudad de Mar del Plata, 15 grados 6 décimas. La sensación térmica, 15 grados 7 décimas. La humedad, 94%.
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2: En 99.9 es la hora 18. Un minuto. La temperatura en la ciudad de Mar del Plata, 15 grados, 6 décimas. La sensación térmica, 15 grados, 7 décimas. La humedad, 94%.
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0: En 99.9 es la hora 18:31 minutos. La temperatura en la ciudad de Mar del Plata, 15 grados, 6 décimas. La sensación térmica, 15 grados, 7 décimas. La humedad, 94%.
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4: En 99.9 es la hora 19. Dos minutos. La temperatura en la ciudad de Mar del Plata.

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3: En 99.9 es la hora 19:34. La temperatura en la ciudad de Mar del Plata, 15 grados, 6 décimas. La sensación térmica, 15 grados, 7 décimas. La humedad, 94%.
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0: En 99.9 es la hora 20:31. La temperatura en la ciudad de Mar del Plata, 16 grados, 2 décimas. La sensación térmica, 16 grados, 3 décimas. La humedad, 95%.
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